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3: 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Hermanitos de Yanzasa, de Paquilla, de Nangarixa, amigos del triunfo, de los encuentros de Zumbi, hoy día quiero que me hagas una videollamada. Quiero que te comuniques conmigo. Deja de llorar, deja de sufrir, deja de estar tomando por amor. 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Personas que llegan de diferentes partes, de Cayamanga, de Amalusa, de Lairo, de Espíndola, de Gonzanamá, de Macará, llegan y me dicen: Maestro Damián, quiero que me cures. 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Hermanitos,

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0: Cuba, Valladolid, San Francisco, La Canela. Quiero agradecer a todo el oriente ecuatoriano por estar en sintonía del programa. 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
0: 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Ya no sufras. Hoy día quiero que te comuniques conmigo. 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
9: Son las 7:13.
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Amigos oyentes, ¿cómo están? Buenas noches, qué gusto poder saludarles en esta hora de la noche. Cuando ya marcamos la hora 19:25, estamos en la hora 7 de la noche con 25 minutos, listos para disfrutar pues la hora del pasillo aquí a través de la 92.1. A los amigos quienes en esta hora pues se encuentran sintonizando la 92.1 y disfrutando por supuesto estos grandes éxitos, estos temas que nunca pasarán de moda. Bienvenidos a ustedes, un abrazo inmenso. ¿Qué tal este día? ¿Qué tal este día? Martes, segundo día de labores. ¿Cómo pasaron? ¿Cómo me les fue el día de hoy? 7:25. Recuerda que ya abrimos el nexo del contacto. Te puedes comunicar conmigo a través del 0985-456024. Listos para complacerles musicalmente a nuestra audiencia. 7:26, ya marcamos la hora 7:26. Bienvenidos amigos y amigas. Sus temas preferidos a través del 0985-456024-2308-63. Iniciamos así con este gran éxito. Tendrás que recordar que la voz del señor Claudio Vallejo. Qué bonito tema. 7:26, ya marcamos la hora 7:26. Bienvenidos amigos y amigas.

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2: Son las 7:31.
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0: amigos y amigas, ya marcamos la hora 19:40. Qué buena canción, señoras y señores. Llorando por ti, porque te fuiste. En la voz del señor Pepe Caicedo. Saludo para la señora Yolanda. El saludo también para Andrea en la ciudad de Zamora, como todos los días, Nando, dije, escuchando la 92.1. Mañana salgo, a ver qué dice, mañana salgo. Ay, ya, perfecto. Perfecto, mañana.
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0: Que me le vaya bien, súper chévere, Andreita. Felicidades, un abrazo. El saludo para don Alfonso en esta hora de la noche, compartiendo la programación.
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0: de la hora del pasillo, buenos temas. Fernando, por favor, ponme la canción de despedida de Liliana, o Liliana o Lilian Suárez. Lilian Suárez, qué bonito, bueno. Ya se la vamos a complacer a don. Saludo para la familia Hualán en esta hora de la noche, compartiendo estos grandes éxitos. Qué bonito. A los amigos en los encuentros, ¿cómo están? Buenas noches. En el Pincho, aquí en el Pangui. A los amigos conductores, quienes viajan acompañado con la 92.1. 7:42, ya marcamos la hora 19:42. En la ciudad de Loja saludamos para la señora Rosita. Sí, para la señora Rosita Betacur, en la ciudad de Loja, como todos los días, acompañado con la señal de la 92.1, la tropicalidad de la Amazonía, Radio Amazonas. Tengo otro saludo por acá, dice Nando, ¿qué tal? Buenas noches, excelente programa. Feliz martes para ti, gracias. Don Mauricio, ¿cómo está? Buenas noches, un abrazo inmenso para don Maurito. El saludo también para el señor Eduardo. 7:42, a los amigos en Playas de Cuje, ¿cómo está don Manuelito Cañar? Todos los días escuchando la hora del pasillo. 7:42, ya marcamos la hora 7 de la noche con 42 minutos.

6 minutos nos separan de la hora 20, 6 minutos y llegamos a las 8 de la noche. Soñé contigo, qué buena canción. Amigos y amigas, el saludo para don José Castillo, ¿cómo está? Buenas noches. Tengo el saludo también para la familia Zurita en el cantón El Pangui, sintonizando la 92.1, sí. La familia Merino también, muchas gracias Jimenita, hola, ¿qué tal? Saludos también para Cristina en esta hora, compartiendo la programación, muchas gracias. 7:54, 6 minutos nos separan de la hora 26 minutos y llegamos a las 8 de la noche. El saludo para don Juanito, ¿cómo está don Juanito? Buenas noches, lindas canciones, dice Nando. Aquellos temas en la época pasada, que nunca pasarán de moda. Con esto nos amanecía. Don Juanito, un abrazo inmenso. 6 minutos antes de la hora 20. Amigos y amigas, seguimos compartiendo más de la música. Vamos a complacer a don José en esta noche sensacional, compartiendo la hora del pasillo. Por favor, dice, ponme la canción de Juanito Álava, Comprende que te quiero. Claro, con mucho gusto.

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1: Buenas canciones, amigos y amigas, temas que nunca pasarán de moda, que siempre quedarán plasmados pues en nuestros corazones. Lindas letras, lindas melodías. 20 horas, ya marcamos la hora, 8 en punto de la noche. Muchas gracias. El saludo para don José, un tema que nos solicitó por acá. Estábamos complaciéndolos y el campanario. Gracias, amigos y amigas, por compartir conmigo todos los días en su programa La Hora del Pasillo, aquí a través de la 92.1. El saludo para la señora Adriana en esta hora compartiendo la programación allá en España. Muchas gracias. Tengo saludos también para la familia García y la ciudad de Loja. Andito dice, aquí estamos compartiendo la programación, esperando la llegada de la churoneta. Claro, por supuesto, a los amigos quienes están pues disfrutando la programación allá en Catamayo, en la parroquia El Cisne. Muchas gracias a ustedes. Saludo para Mayuría. 8 más un minuto, amigos y amigas. Sí, 8 de la noche más un minuto. Nos vamos al espacio publicitario y retornamos enseguida con nuestra programación regular. Así que no se desconecten.
2: Son las 8 con un minuto. 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

la magnífica noche, señoras y señores. Ya marcamos la hora 20 más 12 minutos. Estamos en la hora 8 de la noche más 12 minutos. Gusto poder acompañarles pues en una jornada más, ¿sí?, en este día martes, segundo día de labores. Saludos para los amigos quienes en esta hora pues se encuentran amplificando la señal de los 92.1 en la provincia de Loja. ¿Cómo está la gente en la ciudad de Loja? Claro, por supuesto. Listos y preparados para recibir a la churonita. Qué bonito. Está de fiesta, por supuesto, en la ciudad de Loja, la ciudad de Catamayo, allá en San Pedro la Bendita. Bueno, felicidades a todos y cada uno de ustedes. Tenemos el mensaje por acá, dice Nando, ¿qué tal? Bueno, buenas noches, excelente su programa, el saludo para Ceci. Muchas gracias, Ceci, un abrazo, aquí en el Cantón El Panguín, sintonizando la 92.1, muchas gracias. A los amigos conductores, ¿cómo están? Buenas noches. A quienes están de retorno a sus hogares, después de tener pues una larga jornada de labores. El saludo para... la mujer más hermosa, dice Andreita, en la ciudad de Zamora, muchas gracias. Todos los días, escuchando la 92.1, gracias. También saludo para la familia Villagómez, especialmente para Lila. Tenemos otro saludo por acá, dice Andreita, ¿qué tal? Buenas noches, excelente su programa. Gracias a ustedes, Abigail, hola, ¿qué tal? 20 más 14 minutos, y abarcamos la hora 8 de la noche, 14 minutos. Vamos a musicalizar en esta hora. Recuerde que el 0985-456024 es totalmente habilitado para que puedas compartir junto a mí este gran programa. 8:14 minutos, ya marcamos la hora 8 de la noche, 14 minutos.

0: por las canciones, amigos y amigas, qué lindos clásicos, ¿eh? Compartiendo con todos ustedes, ya marcamos la hora 8 más 30 minutos, estamos en la hora 8 de la noche. La hora 8 de la noche más 30 minutos. Saludo para la familia Sánchez en la ciudad de Loja. Por acá el saludo también para Gabrielita. Rumbo a la ciudad de Loja, acompañado con la 92.1. Un feliz viaje. Gabrielita, un abrazo inmenso. El saludo para Yadira. ¿Cómo está Yadira? Hola, buenas noches. Por acá tengo más de los saludos, amigos y amigas. Gracias a la gente quienes en esta hora pues están escuchando la 92.1. Recuerde que sus temas preferidos, solamente pueden enviarnos un mensaje de texto o un mensaje de voz a través del 0985 45 60 24. Julie, ¿qué tal? ¿Cómo estamos? Saludos para los amigos en el Cantón El Pangui, a la gente de Gualaquiza, a los amigos quienes van de viaje rumbo al Cisne, ¿sí? Al encuentro de la Yuronita. ¿Cómo están? Buenas noches, amigos conductores. Como siempre, una recomendación, sí, una recomendación. Por favor, conduzcan con mucha precaución. Conduzcan con mucha precaución. De ustedes depende la vida que llevan en su automotor. Sí, por favor. 8:31 minutos, ya marcamos la hora 8 de la noche más 31 minutos. Tengo por acá más de los saludos. Gracias a los amigos quienes interactúan conmigo todas las noches. Saludos para don Jorge. ¿Qué tal? ¿Cómo está? Buenas noches, don Jorgito. El saludo para mi gran amigo, el señor Nahum Morocho, en la ciudad de Zamora, ¿eh? Amplificando la 92.1. Gabrielita, full sintonía. El saludo para la señora Doris en la ciudad de Loja, para Rolando en algún punto de la ciudad. Tengo saludos también para el ingeniero Armando. Muchas gracias. 8:32 minutos, ya marcamos la hora 8 de la noche más 32 minutos. Nos vamos al espacio publicitario y retornamos enseguida con más de la música.
1: Son las 8 con 32 minutos. 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

¡Qué buenas canciones, amigos y amigas! Así compartimos la alegría en esta hora de la noche, cuando ya marcamos la hora 20 más 51 minutos. Estamos en la hora 8 de la noche más 51 minutos. Compartiendo buenos éxitos, compartiendo la alegría con todos y cada uno de ustedes. Lorenita, ¿qué tal en la ciudad de Loja? Acompañando con la 92.1, dice, recorriendo las calles de Loja. A full camello. Los amigos taxistas en la ciudad de Loja, ¿cómo están? Saludo para Gabrielita, saludos también para Georgina. El saludo para Verónica en la ciudad de Zamora, full sintonía. Muchas gracias a la gente de la ciudad de Zamora, ¿eh? A los amigos en Huaycimi, a la gente de Paquicha, ¿cómo están? A los amigos quienes en esta hora de la noche pues se encuentran laborando, ¿sí? En esta hora nocturna, sí señor. Un saludo para la familia Toledo en Gualaquiza. Tengo otro saludito por acá para la familia Gonza. Saludo para Ramiro, que está full sintonía en esta hora haciendo sus quehaceres, dice el hombrecito. Para eso se casa el hombre. Amigos conductores, ¿cómo están? Buenas noches. Cristina, rumbo a la ciudad de Loja. ¿Cuándo vamos? Ya mañana, mañana le caigo por ahí. Ivánita, ¿cómo estamos? Buenas noches. El saludo para Jimmy. Saludos también para Erika en esta hora de la noche, compartiendo. Gracias a ustedes, amigos y amigas, por permitirme hacerles compañía, por permitirme ingresar a sus lugares de trabajo, a sus hogares, en sus vehículos. Gracias a quienes nos reportan esa sintonía. El saludo para los amigos en Catamayo. Dice recién, a ver, estamos de fiesta aquí en Catamayo. Muchas gracias. Hoy acabó de llegar la churonita a nuestra linda ciudad de Catamayo. Muchas gracias. Abigail en la ciudad de Catamayo. Un saludo, un abrazo inmenso. Qué bonito. Saludo para don Rafael. No don Rafael Correa, sino Rafael Armijos. Muchas gracias a usted. Don Rafico. Saludos también, dice, para la familia Narváez, especialmente para Katy en esta hora de la noche, compartiendo la programación. Gracias. 8:52 minutos, ya marcamos la hora. 8 de la noche más 52 minutos. Jessica nos escribe por acá, dice, Nando, por favor, ponme el reggaetón. Está que quema, ya mismo se la pongo, ya mismo. Amigos y amigas, esta es la manera de poder compartir. Así compartimos en esta noche de este día martes. Una noche sensacional, una noche exclusiva, ¿eh? Espero que este día les haya ido súper bacano, les haya ido súper chévere, ¿eh? Que todos sus trabajos hayan salido de la mejor manera, ¿sí? Gracias, señoras y señores, siempre estamos aquí a través de la 92.1, acompañándoles a todos y cada uno de ustedes. Oscar nos escribe por acá, dice, Nando, ¿qué tal? Buenas noches, por favor, ponme la canción de Prince Royce, El amor que perdimos, dedicado para Dayana. Oscar y Dayana, madre bendita, el amor. 7 minutos nos separan de la hora 21, 7 minutos y llegamos a las 9 de la noche. Y a mí vamos a entrar también con el segmento de bachata, sí señor. Tranquilo, Oscar, ya se la pondré. 8:54 minutos. A los amigos en Pitá, ¿cómo están? Buenas noches. Allá en la Unión Lojana de Chicaña. A los amigos allá en el Padre, en los encuentros. A la gente del Pincho, allá en el Pangui, ¿qué tal? 6 minutos nos separan de la hora 21. 6 minutos y llegamos a las

Amigos, ya marcamos la hora 21:06. Estamos en la hora 9:06. Así compartimos en esta noche sensacional, una noche magnífica, ¿eh? Aquí a través de la 92.1. El saludo para Carlita en algún punto de la ciudad, escuchando la 92.1. Carlitos también nos escribe por acá. Muchas gracias, Palecita. Hola, en la ciudad de Zamora, ¿eh? Toris en la ciudad de Loja, full sintonía, gracias. 9:06, ya marcamos la hora 21:06. A los amigos en Pitán, a los amigos allá en San Roque, ¿cómo están? Buenas noches. Dice por acá Viviana. Ay, Viviana dice, por favor, Nando, ya voy a dormir. Váyase a dormir, por favor. Buen descanso. Tengo otro saludito por acá para Janeida. Janeida. Sí, este nombre medio raro. El saludo para Janeida. Esta hora de la noche, allá en Vilcabamba. Full sintonía, gracias a la gente de Vilcabamba. Le mandamos un abrazo inmenso. Bueno, qué chévere, ¿eh? Jacqueline también nos escribe por acá, dice Nando, ¿qué tal? Buenas noches, por favor, una bachata. Se la vamos a poner, tranquilito, ¿eh? 9:07, ya marcamos la hora 9:07, compartiendo buena música, energizando en este día martes. El saludo para Mónica, a los amigos en San Carlos de las Minas, ¿cómo están? Buenas noches. Allá en Chinapinga, ¿eh? El Apangue, a los amigos en Conguina, ¿cómo están? Buenas noches. El saludo en el Padmi, que en el Padmi saludamos para la señorita Zulay. 9:07, ya marcamos la hora 9:07. Seguimos compartiendo más música aquí a través de su radio favorita en esta hora de la noche. Bueno, muy bien, señoras y señores, vamos con el sentimiento bachatero. Sí. Vamos, llegamos a la última hora de programación. El último intento. ¿Te quedas o te vas?

Amigos y amigas, ya marcamos la hora 21 más 21 minutos. Estamos en la hora 9 de la noche más 21 minutos. Qué buenas canciones, ¿sí? Esta bachata, el cual habla de una decepción, ¿no? De una decepción total. Claro, por supuesto, qué bachata para romántica. El saludo para Richard en esta hora de la noche compartiendo la programación. 9 más 22 minutos. Saludos también para la señora Edelmira en la ciudad de Loja. Gracias a los amigos. Estamos de fiesta, dicen, ando por acá en la ciudad de Loja. Claro, por supuesto. Por supuesto, muchas gracias. Haciendo los preparativos, que dije por acá, haciendo los preparativos para recibir a la chironita. Muchas gracias. Mariuxi, ¿qué tal? ¿Cómo estamos? Buenas noches. Saludos también para Grace. Lindas bachatas, dice Nando, qué hermoso, claro. Gracias, señoras y señores. Si quienes en esta hora, pues todavía siguen en sintonía de la 92.1. A los amigos quienes están trabajando,

quienes están laborando, ¿cómo están? Buenas noches. A los amigos operadores, ¿cómo están? Buenas noches. A quienes se encuentran de jornada en esta hora de la noche allá en la compañía Lundingol, ¿cómo están? Buenas noches a ustedes. Allá en la compañía Exa en Tundaime. A la gente de Tundaime, ¿cómo están? Buenas noches. El saludo muy especial para a ver qué dice por acá para Mario, de parte de alguien que lo quiere mucho. Por favor, ponme la canción Es Mejor Que Se Termine Todo, Vallenato. Que nos pone para Mario, de parte de una persona que te quiere mucho. Dice, por favor, ponme la canción Es Mejor Que Se Termine Todo, un vallenato de Los Inquietos. Claro, con mucho gusto, se la vamos a complacer, Sandrita dice por acá, Nando, ¿qué tal? Buenas noches, excelente programa. Usted no le da sueño, ya mismo me voy, tengo que descansar. 21 horas más 23 minutos. A los amigos quienes viajan hacia la ciudad de Loja, a los amigos en Catamayo, allá en la parroquia El Cisne, en San Pedro la Bendita, a los amigos en Vilcabamba, allá en Olmedo, ¿cómo están? En Huaquillas, ¿cómo están? Buenas noches. 9:23 minutos y abarcamos la hora 9 de la noche, 23 minutos. 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Yadira también nos escribe por acá. Muchas gracias, Yadira. Sandrita, hola. Elizabeth, lindas canciones, dice. Qué bonito. 9:24 minutos, ya marcamos la hora 9 de la noche más 24 minutos.

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0: 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Amigos y amigas, ya marcamos la hora, ¿eh? 21 más 40 minutos. Estamos en la hora 9 de la noche, 40 minutos. Saludos, son saludos para Verónica en la ciudad de Zamora. El saludo también para Jacqueline. Escuchando, dice que lindos vallenatos, por Dios. María Elizabeth, hola, ¿qué tal? Buenas noches. Saludo para don Carlitos. Rumbo a la ciudad de Loja con buenas. Con esos buenos vallenatos, dice mi sueño. Dice por acá también el saludo para la familia Tamayo en Catamayo. La familia Tamayo en Catamayo. Sí, nos ponen. Gracias a ustedes. El saludo muy especial para los amigos quienes en esta hora pues comparten la programación en los diferentes lugares, a quienes están de jornada nocturna. Vivianita dice: me voy a dormir. Que descanse, por favor. El saludo para Daisy. El saludo también para Alexa. Ay, qué bonito poder compartir, dice, todas las noches con esos vallenatos. Claro, por supuesto. Tenemos música para todos los gustos. A los amigos quienes interactúan a través del 09-85-45-60-24, gracias a ustedes. Alexita dice: ¿qué tal, Nando? Por favor, pon una baladita. Ya se la vamos a poner baladita, sí. 9:41 minutos, señoras y señores. De esta manera también finalizamos el programa. Sí, mañana tempranito, 4 en punto de la mañana, los espero. 4 en punto de la mañana. Aquí a través de la 92.1. Saludos también para Sofía. El saludo para Sofía en esta noche compartiendo excelentes vallenatos, Nando dice. A los amigos en Conguime, ¿cómo están? Buenas noches. A los amigos quienes van hacia la ciudad de Gualaquiza, acompañado con la 92.1. A los amigos conductores. 9:41 minutos, señoras y señores. Gracias. Buenas noches. Dios mediante, ya saben, el día de mañana. Los espero 4 en punto de la mañana, sí.
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0: Son las 10:04.
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0: Son las 12 con 32 minutos.
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0: Son las 2 en punto.
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1: Son las 3:59.
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1: Son las 4 en punto.
2: 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Buenos días a las hermanas provincias de El Oro, Azuay, Loja, Moab.

0: Muy bien, señoras y señores, ¿qué tal? Buenos días, buenos días, buenos días, buenos días. Ya marcamos la hora, es 4 de la mañana más 5 minutos. 4 de la mañana más 5 minutos. Bienvenidos y bienvenidas a esta hora de la mañana a compartir el chichazo mañanero en este pupito de la semana. Muchas gracias a quienes amanecen acompañados, a quienes amanecen pegaditos con la señal de la 92.1 aquí en la provincia de Zamora, en la provincia de Loja, la gente de Guaycimi. ¿Cómo están? Buenos días, buenos días, buenos días. Buenos días, gente madrugadora. ¿Cómo estamos? Buenos días, buenos días, buenos días. Don Milton Cabezas, ¿qué tal? Buenos días, buenos días, buenos días. Buenos días a esas mujeres madrugadoras, ¿cómo amanecieron? Pegaditos bien con esa cobija de dos orejas, ¿eh? ¿Cómo están? Buenos días, Alexandrita. Buenos días, buenos días. Buenos días, Jocelyn, ¿qué tal? Buenos días, Cristina. Hola, ¿qué tal? Buenos días. ¿A quiénes están disfrutando el en vivo? ¿Cómo estamos? Buenos días. Buenas, buenas. ¿Cómo estamos, Edwin? Don Wilson López, ¿cómo están? Buenos días, buenos días. Buenos días, señoras y señores, listos para disfrutar, pues, el chichazo mañanero en esta hora de la mañana. El pupito de la semana.
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0: ya sabe, con toda esa alegría, con toda esa algarabía, a levantarnos con ese propósito que tenemos, pues, que cumplir, ¿sí? Alexandra Castillo, ¿qué tal? Buenos días. El saludo también para Mayrita, ¿qué tal? Buenos días, buenos días, buenos días. Linda gente madrugadora, la gente chévere, quienes en esta hora de la mañana se levantan con ese positivismo, la fe puesto en nuestro Creador y, por supuesto, con todas las energías renovadas. Sí, 4 más 6 minutos, 4 de la mañana más 6 minutos. Bienvenidos.

saludo muy inmenso, un saludo cordial. ¿Qué tal? Buenos días. Buenos días, señoras y señores, a la gente de Catamayo. ¿Cómo estamos? Buenos días, gusto poder acompañarles pues en esta hora de la mañana con buena música, ¿sí? ¿Qué dice por acá? Saludos desde la provincia del Oro, hermosas músicas, dicen, que me activan a esta hora de mi trabajo, a esta hora de la mañana de mi trabajo. Sí, muchas gracias. Ahí el saludo para mi pana, el Tigre. Muchas gracias a ustedes. Saludo para Marcelita. Hola, ¿qué tal?

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0: Oye, Gladys, ¿qué tal? Buenos días. El saludo para Gladys, levántese, por favor. Full trabajo, dice la mina de Bella María. Full vacile, dice, con esa hermosa música, mi hermano. Mi pana tigre, métele cal.

poquito. Poquitito. Saludos para Mariela. Marielita, ¿cómo estamos? Buenos días, levántese. Edith, ¿qué tal? Buenos días. Oye, Patricia, ¿qué tal? Buenos días, buenos días, buenos días.

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Por acá tengo el saludo muy especial para Magdalena. Magdalena, buenos días. Elisa también nos escribe. Nando dice, ¿qué tal? Buenos días. Tú que si no duermes y ni dejas dormir. Elisa, por favor.

0: buenos días. Saludos también para Ivone. ¿Qué tal? Buenos días, buenos días, buenos días. Buenos días, mi gente madrugadora. ¿Cómo estamos? Buenos días, buenos días, buenos días. Levántese, por favor. Hoy es miércoles. Ya hable el pupito de la semana. ¿A quiénes están acurrucados? ¿A quiénes están acostados todavía? Abrigados con esa cobija de dos orejas. Bien changaditos, ¿eh? Bien changaditos. Levántese, por favor. Hoy es miércoles. Dice por acá, Lando, ¿qué tal? Buenos días. Excelente programa, mi hermano. El saludo para Patricia, tu negrita, que nunca te va a traicionar.
1: 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Ya.
0: Así lo dice, no sé. Ya, esperemos que así sea. Lucy, ¿qué tal? Buenos días. A los amigos que disfrutan el vivo, ¿cómo estamos? Buenos días. Métale el dedito, por favor, ¿eh? Métale el dedito ahí, ya sabe. Como metió anoche debajo de las almohadas. 4:26 minutos, ya marcamos la hora, 4 de la mañana, 26 minutos. Verónica, ¿qué tal? Buenos días, en la ciudad de Zamora, full sintonía.

Bien, señoras y señores, de esta manera amanecemos acompañados con la música, con tu programa El Chichazo Mañanero a través de la 92.1. Una de Combo Tropical, ya se la vamos a poder. Montaligero, ¿cómo estamos? El saludo para la familia Tillahuango desde Limburgo. A la gente de Limburgo, por supuesto. A la familia Tillahuango desde Limburgo, qué bonito. Cecibel Gómez, hola, ¿qué tal? Buenos días, buenos días, buenos días. Saludo, dice, para la compañía ejecutiva Express La Banda por la unidad, o para la unidad 43, Jabón Sintonía. Óigame, para la cooperativa de transporte ejecutivo Express La Banda. ¿De dónde se transporte? Cecibel Gómez, con un abrazo inmenso. Tengo un saludo muy especial, dice, póngame la canción de Ángel Huaraca, Corazón de Papel. Déjeme localizarlo, por favor. Cerradito, hola, ¿cómo estamos? Buenos días, buenos días. El saludo para Guadalupe de parte del amor de su vida, Royser, el dulce y la consentida. Bueno, muy bien, señoras y señores, ya marcamos la hora 4:37, 4:37. Aquí estamos musicalizando, ya saben, este pupito de la semana, miércoles. Toca la pantallita, toque. Todos los días estamos desde las 4:00 a.m. hasta la hora 5:00, como la música. Amazonas en este miércoles. El Combo Tropical, ahí está.

Cachamar, ¿eh? El pescadito. El saludo para la familia Tanguila. Lucuiti. En Campana, dice Cochaguano, en la provincia de Napa. La gente de Cochaguano, ¿cómo estamos? Buenos días. Julián, buenos días. Saludos de México. Qué chévere, hermano. Óigame, para la gente de Guaycime, ¿cómo estamos? Buenos días, buenos días, buenos días. La gente del Panji, ¿cómo estamos? Buenos días.

0: regresa full volumen con la 92.1 Radio Amazonas. ¡Qué bonito! ¡Feliz miércoles, señoras y señores! Saludos, buenos días a quienes viajan en la cooperativa de transporte Ejecutivo Express, rumbo a Catamayo, qué chévere. Óyeme para la cocinera más hermosa, ¿cómo está? Buenos días. Arianita, mi amor, ¿cómo amanece? Buenos días, levántese.
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0: El saludo para Maricela, buenos días, Maricela, buenos días. Angelito. Angelito Jiménez allá en el restaurante Don Angelito, ¿cómo está? Buenos días, levántese, por favor. Deje botando esa cobija de dos orejas, hermano.

programa. Muchas gracias a ustedes. El saludo también para Mary. Sí, ¿qué tal? Buenos días. Dice, a ver, por acá tenemos otro saludito. Dice, para la familia Yeruquía, full sintonía. Son inmensos los mensajes, por Dios, qué bonito.

0: Allá en San Roque, ¿cómo están? Buenos días. Buenos días, buenos días, buenos días. Oye, ¿qué tal? Buenos días. Juanita, buenos días, buenos días, buenos días, buenos días. A la gente de Cuenca, ¿cómo están? Buenos días. A la familia Rocafuerte, especialmente para Jocelyn, a esta hora de la mañana, acompañado con el chinchazo mañanero. Muy bien, señoras y señores, gracias, gracias. De esta manera finalizamos su programa, El Chinchazo Mañanero, Dios mediante, el día de mañana. 4:00 de la mañana, sí señor. 5 de la mañana más un minuto. Gracias a quienes disfrutaron el en vivo. Ustedes nos pueden escuchar a través de www.radioamazonas.es. Ahí estamos para todo el mundo, las 24 horas del día, acompañándoles como la música, ¿eh? Karen, hola, ¿qué tal? Buenos días. Claudia también nos escribe por acá, dice Nando, ¿qué tal? Buenos días. Un saludo también para Rosy, el saludo para Marixa. A los amigos conductores, ¿cómo están? Buenos días, buenos días, buenos días, buenos días. Manejen con mucha precaución, por favor. Conduzcan con mucha precaución. Recuerde que la vida que ustedes se transportan depende de ustedes. Depende de la buena actitud de ustedes, ¿sí? De la responsabilidad de ustedes. El saludo para Clemer, para Wilson, para Marquito. Buenos días, señoras y señores. Saludos también para Teito, allá, ¿eh? La ciudad de Loja, el saludo para Lorenita, el saludo también para Tamara. Muchas gracias, señoras y señores. De esta manera finalizamos el programa. Tenemos por acá un espacio contratado. Gracias, amigos y amigas. Buenos días, buenos días, buenos días. Bendecido miércoles. Qué bonito, muchas gracias.
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2: Son las 5:03. 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
3: Amigos míos, sean todos bienvenidos el día de hoy. Reciban el cordial saludo en estos momentos aquí en los estudios de la radio. ¿Cómo se encuentran en estos momentos usted, amigo, que me estás escuchando a través de este microprograma? Que me estás escuchando a través de la gran potente señal de esta emisora amiga en esta hora, en este momento, que me estás escuchando, amigo de la provincia de Zamora Chinchipe, amigo de Yanzaza, ¿cómo te encuentras, hermano? Que me estás escuchando en diferentes lugares. Te encuentras en Panguisa, en La Zaquea. Te encuentras en Nangariza, Centinela del Cóndor. Me están escuchando en diferentes lugares. Amigo del campo, hermano agricultor, amiga madre y padre de familia, amigo mío, que en estos momentos te sientes triste, que en estos momentos te sientes preocupada, que en estos momentos te sientes totalmente, te sientes decepcionada. Porque en el campo del amor te pagaron mal y porque en el campo del amor traicionaron tu confianza. Y tú quieres saber quién es esa persona que hoy está hablando mal de ti. ¿Quién es esa persona que hoy está difamándote y diciendo a todo el mundo de que tú eres mala mujer, mala madre, mala persona, hasta que tú estás haciendo daño a las personas? Mira, como hoy te están difamando, como hoy te están atacando. ¿Y sabes cuál es lo peor? Cuando te saluda, porque ahí te saluda, ahí está la persona muy cerca a ti. ¿Cómo te saluda? ¿Cómo estás, vecinita? Y ella es la cizañosa, ella es la intrigosa. Ella es la que cuando tú das vuelta y le das la espalda empieza a atacarte. Recuerda, amigo, amiga, que la persona que habla mal de otros no estando presentes, ¿qué cosas dirán de ti? Es la envidia, Dios mío. La envidia. Usted, mi amigo, que en estos momentos se encuentra en este día, en esta hora, ahí estás luchando contigo mismo. Estás luchando contigo mismo porque hoy eres víctima de tantos fracasos. Fracasas en el campo del amor. Fracasas. Te sientes contigo mismo decepcionada como madre, como mujer, como hermana. Te sientes triste. Hoy, Dios mío, cuántas cosas pasan en tu mente. Dios mío lindo, ¿qué has hecho para que hoy tanto te odien? ¿Qué has hecho para que hoy te nombren, te mencionen en cualquier conversación? Y lo peor, que te tilden que tú haces daño y maldad, Dios mío. Amiga mía de Chicaña, hermana del Tambo, amigo de Zamora, hermano de diferentes parroquias, amigos que me escuchan y me siguen a través del internet en todas las provincias de Ecuador. Porque amigo de Yanzaza, tú te encuentras en Cuenca y estás escuchándome a través del internet. Porque amigo de Zamora, que tú te encuentras en estos momentos en Quito, estás escuchando la radio de Yanzaza y estás escuchando al maestro Huachano. Yo soy el maestro Huachano. Yo te voy a brindar un consejo, una orientación. Yo te voy a enviar a tu número un secreto y vamos a darle vida juntos para que hoy, esas lágrimas que derramas no serán de tristeza, sino de alegría. Porque voy a hacer un trabajo para que venga el amor y nadie lo detenga. Para que venga y venga y nadie lo detenga, venga y venga y nadie lo socorra, venga y venga y nadie te lo aleje, venga y venga y nadie te lo aparte. Por eso acá a mi mano izquierda tengo un buen San Antonio de Padua. A mi mano derecha tengo un San Cipriano, fiel justiciero. Y ante mis ojos, mi reina virgen del cisne, mi virgen María. Ante mis ojos, mi señor cautivo de Ayabaca. Ante mis ojos, mi Cristo, mi señor de la justicia, mi rey, mi creador. Amigo mío, yo te voy a hacer un trabajo único y verdadero. 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Amigo mío, ese secreto maravilloso que yo lo tengo trabajando acá en mi altar, que yo lo tengo ritualizando y velando día a día con las hierbas del querer, con las hierbas del amor, con la lengua del perro, con el pirripirri, ¿ya? Para hacer un buen encanto para el amor, con esos pétalos de rosa de Castilla y con la verdadera llama plata, la llama plata de leoncito de tigre, la llama plata roja, negra y amarilla que yo traigo. Yo te voy a hacer un buen encanto. Por eso, mi buena colonias, mi buenas esencias, mis buenos encantos, mis buenos perfumes, yo empiezo a trabajarlo para ti. Porque quiero que venga el amor. Es que la vida es linda, la vida es tan maravillosa con amor. Voy a hacerte un trabajo único y verdadero. Usted, mi amigo, yo te voy a hacer un amarre espectacular para ti. Voy a hacerte un trabajo, solamente dame el nombre, solamente el nombre. Y yo lo voy a empezar a llamar mente, cuerpo y alma. Puedes enviarme su foto y en la foto, cuando yo le empiezo a encantar a través del buen tabaco negro, a través del buen mapacho toé, lo empiezo a encantar a través de buenos inciensos. Y yo le empiezo a encantar y lo empiezo a llamar su sombra y su rastro. Por eso tengo una mesa chamánica. Yo tengo un altar vivo. ¿Y por qué digo un altar vivo? Porque aquí esta energía fuerte que emana mis artes, que emanan mis santos, y pongo esa energía a tu foto y a tu nombre, lo encanto. voy a hacer que hoy tu vida dé un giro de 160 grados. Voy a hacerte un trabajo único. Vamos a levantar hoy ese negocio caído. Vamos a levantar hoy lo que te está sucediendo y vives en carne propia. Solamente el mecánico, solamente yéndote a comprar a Loja o a Zamora, porque el carro pasa malogrado. Hoy emprestándote, endeudándote de lo que no tienes. Hoy la mala suerte, una lluvia de sal te persigue. Voy a ayudarte, amigo mío. 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Y me encuentro en esta hermosa ciudad de Yanzaza. 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Por eso, amigo del Pangui, Gualaquiza, o mis hermanos de Morona, Santiago, Macas, o mis hermanos del Carmen, o usted, amigo de Zamora, o usted, hermano de Zumbi, usted, amigo de Centinela del Cándor, San Carlos, El Tambo, Panguiza, Nangariza, Chicaña, La Saquea, amigo de Santa Bárbara, yo no estoy por las puras acá. He venido a realizar muchos trabajos, he venido a darle vida a los rituales fuertes, a las personas que me necesitan, y por eso yo te voy a hacer ese trabajo para ti. Este microprograma es para ti, amigo mío. En estos momentos te preocupas y tienes razón, estás en toda la razón de preocuparte. ¿Por qué hoy tu hijo te da la espalda? ¿Por qué hoy tu hijo no quiere estar con ustedes? ¿Por qué hoy te pone una cara y te ve peor que el enemigo? Dios mío, con esa mirada de odio, con esa mirada de odio, Dios mío. Hoy tu hijo está perdido en vicios. Hoy está en vicios, está en la droga. Ya está mintiendo, está robando. Y tú lo sabes y tienes vergüenza porque él hasta está pidiendo dinero para comer como si usted no le ayudara. Es que él tiene una enfermedad. Es una enfermedad, pero también es un trabajo que le han realizado en venganza para que se oculte en ese vicio. Porque usted, mi amigo, has trabajado para tener esa camioneta, has trabajado para que hoy tu esposa tenga ese comedor, venda esa comida y ha sacado a dos hijos adelante. Pero mira, la envidia es tan grande. Te tienen cólera porque tienes tu carrito, porque tienes ese comedor, esa ventita de comida, y te hicieron un trabajo porque estás teniendo carreras hacia Loja, estás teniendo carreras hacia Macas, estás teniendo bastantes carreras hasta Quito, y hoy te envidian y te hicieron un trabajo, y hoy a tu hijo lo están arrastrando. A tu hijo le hacen un trabajo para que siga perdiéndose, hundiéndose en el vicio de la droga. Hoy te ha faltado respeto. Hoy te ha tocado. Te ha faltado el respeto, Dios mío. Amigo mío, yo soy padre, yo soy abuelo. Mis canas no están por las puras. Yo tengo mis nietos. Yo te voy a hacer un trabajo, pero tienes que tener fe. Amigo de Yanzaza,

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bien, señoras y señores, estamos de vuelta para seguir con más de la música a través de su programa, El Chichazo Mañanero. Sí, señor, El Chichazo Mañanero, a través de la 92.1. El saludo para Marcelito, ¿cómo estamos, Marcelo? En Catamayo, a full sintonía, dice Ñaño, con todos los siguientes, acompañando con buena música, sí, haciendo el desayuno para atender a la clientela, eso es. Muchas gracias a todos y cada uno de ustedes, a los amigos en los diferentes restaurantes. ¿Cómo están? Buenos días, Anita. También dice Nando, ¿qué tal? Buenos días. Excelente miércoles, muchas gracias. Saludo para don Jorge, ¿qué tal? Buenos días. Saludo para la gente de Aguangora, ¿cómo están? Buenos días. Allá saludamos para Lucy. Alexandra, ¿qué tal? Buenos días. Por acá tengo otro saludito para Stephanie. ¿Qué tal? Buenos días. En Cueca, como siempre, acompañado, dice, con la mejor chicha del mundo. 5 más 20 minutos, ya marcamos la hora 5 de la mañana.

Ya marcamos la hora 5 de la mañana 34 minutos. Tenemos saludos por acá. Vamos a darles a conocer el saludo para Mari en esta hora de la mañana, haciendo el desayuno listo para salir a trabajar. ¿Cómo estamos? Buenos días, Adrianita. ¿Qué tal? Buenos días. Noelia también nos escribe. Dice Nando, ¿qué tal? Buenos días. Excelente programa acá en el Cantón El Panguia. Full sintonía de la 92.1 y el programa El Chichazo Mañanero. Don Antonio Villavicencio, ¿cómo está? Buenos días. Allá en la ciudad de Loja, en el sector La Banda. Excelente programa, dice. Muchas gracias. Bendecido miércoles, don Antonio. Un abrazo inmenso. Rosy también nos escribe por acá, dice Nando, ¿qué tal? Buenos días. Vivianita, hola, ¿qué tal? Buenos días. Levántese, por favor, levántese acostadito en la cama escuchando la programación del Chichazo Mañanero. Ya marcamos la hora, 5 de la mañana, 35 minutos. 5 de la mañana más 35 minutos. Sandrita, hola, mi amor, ¿cómo estamos? Buenos días. Magali también nos escribe por acá, dice Nando, nosotros las mujeres somos las que damos siempre el primer paso para levantarnos. Para levantarnos, no solamente para levantarnos, a veces en todo sentido, ¿eh? 5:35 minutos, Magali, un abrazo inmenso. Tengo saludos por acá para Don Rojas. A ver, el saludo para la familia Rojas. ¿Sí? ¿Cómo está? Buenos días, buenos días, buenos días. El saludo también para nuestro gran amigo el Aníbal, el señor Aníbal Paladines, a full sintonía en esta hora de la mañana, ya levantándose a hacer el desayuno el hombre, ¿eh? Qué bonito, muchas gracias. El saludo va en España para Johnny Vaz, el hombre que no se pierde ningún programa. Qué chévere, hermano. Como siempre, dice, levantándome a hacer el desayuno y lavando las ollas que ayer se quedaron pendientes. Eso es lo importante, hermano. Tienes que ayudar en la casa, ya sabes. No importa cómo estén las ollas. Ahí lo importante es que tienes que ayudar a hacer, ¿eh? Bueno, dice Nando, ¿qué tal? Buenos días. Excelente su programa. Muchas gracias. El saludo para los amigos acá en Cumbaraz, para mi gran amigo, el señor Víctor Ulloa. ¿Cómo estamos? 5:36 minutos, señoras y señores. Ese es el ambiente en este miércoles y el pupito de la semana, intermedio de semana, sí, señor. Acompañado y amaneciendo con el Chichazo Mañanero. Solamente el programa.

0: Son las 5:41.
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4: Saludos, saludos, amados hermanos de la provincia de Loja, de la provincia de Zamora Chinchipe. Bienvenidos a su programa, La Mesa Curandera, Flor de la Esperanza. Hoy es el día, hoy es un bonito día para ayudarte a liberarte de esa mala suerte. Tienes problemas sentimental, estás mal en el amor, la persona que amas ha cambiado demasiado. Mi amigo, mi amiga, ¿quieres recuperar a la persona que amas? ¿Quieres recuperar tu hogar? ¿Quieres casarte con ella? Hoy es el día especial. 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Yo te voy a ayudar a que recuperes a la persona que amas. No importa edad, no importa sexo ni religión. La persona que tú quieres hoy te rechaza, te humilla, no quiere saber nada de ti, te ha pedido el divorcio. Mi querido amigo, amiga de la sintonía, ¿tienes la fotito de esa persona? ¿Tienes el nombre y apellido? 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Amigo de Nangarixa, del Dorado, de Santa Elena, de Guaysimi, de Paquilla, Centinela del Cóndor, amigo de Zamora Chinchipe. Usted que todos los días me escuchas a través de esta emisora, quiero extenderte la mano, amiga. Quiero que dejes de sufrir. Quiero que dejes de llorar. Este año 2026 te ha ido mal. Has perdido tu hogar. Te está yendo mal en tu trabajo. Tus hijos se han dedicado al vicio del alcohol. Amigo, madre, padre de familia, te ha caído la mala suerte. Hoy día quiero invitarte a que participes del programa. Quiero que me hagas una videollamada. Quiero que te comuniques conmigo para leerte las cartas del tarot, carta por carta. Voy a ver sobre tu salud. ¿Cuántos años llevas enfermo? ¿Te has ido un médico, otro médico? ¿Te has operado? Pero sigue el dolor, sigue la enfermedad. Y estás aburrido de tomar tanta medicina. 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A lo mejor donde vives hay mucha envidia. Tu misma familia, tu sangre, tu apellido te tiene envidia. Ese primo que tienes es envidioso. Tu hermana es envidiosa. 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Hermanito que me escucha en Palanda, en Valladolid, en Zumba. Amigos de Cariamanga, de Changaimina, de Gonzadamá, toda la provincia de Loja y Zamora Chinchipe me están escuchando. Quiero que me traigas la muestra de la orina. Lo tuyo es enfermedad, te sientes decaído, no tienes ánimo de trabajar. ¿Cómo te duele tu rodilla? ¿Cómo te quema la planta del pie? Esos calambres, esos nervios, la enfermedad te está matando. La enfermedad está acabando contigo. Te estás envejeciendo. Amigo, te estás adelgazando. Te estás quedando huesito, flaquito. 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Amigo, no deje que la enfermedad acabe con tu vida. ¿Tú quieres vivir? ¿Has trabajado duro? ¿Tú quieres vivir, verdad? ¿Te gusta la agricultura? ¿Quieres recuperar tu salud para ver tus animalitos? ¿Quieres estar con tu pareja? Pero quieres recuperar tu salud primero. 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Gracias a mi Dios, gracias a Papito Dios, tengo salud, estoy fuerte. Gracias a mi churonita, la reina del cisne, soy bien devoto. Por eso a mi hija le puse Valentina del Cisne. Mis amigos, yo soy muy devoto a la churonita. Gracias a Diosito también. Estoy aquí con mi esposa, mis hijos, mis nietos, mi familia, para ayudarte. Yo te voy a decir la verdad. Yo soy curandero. Yo no soy brujo. Soy curandero. Usted quiere hacerse una limpieza, un florecimiento, quieres hacer ver a tu hijo. Las cosas están mal en tu hogar. Te sientes mal. Esos mareos, ese dolor de cabeza. Mi amigo, cosas raras están pasando en tu cuerpo y en tu vida. Quiero que te comuniques conmigo. Yo soy padre de familia. Yo tengo hermanos, tengo una madre que está viva, gracias a Dios. Y aquí estoy para darte un consejo. Yo no quiero que tu hogar se destruya. Yo no quiero que cambies de mujer. Quiero que luches por la persona que amas. Tus hijos están pequeños, ¿verdad? Vamos a darte el empujoncito para que recuperes tu hogar. 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Qué bonito es estar al lado de la esposa, de la compañera, de los hijos. Mi amigo, hay cuántos hermanitos que viven solos, comen solos. Qué triste, ¿verdad? 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No te preocupes. 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
1: 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Son las 5:56. 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
1: Hola, oyentes, amigos, qué gusto poder estar ya a esta hora de la mañana con ustedes para presentar el primer informativo regional Ecuador Amazónico al Día. El mismo que te trae importantes noticias que las vamos a compartir en este espacio informativo. Saludos cordiales a todos los cantones de la provincia de Zamora Chinchipe, a sus habitantes, a sus autoridades. Saludamos también a la provincia de Loja. Qué gusto poder estar ya a esta hora con ustedes. Saludamos también en la provincia del Oro, en la provincia de La Soa y en Señal Abierta 92.1. Y a través de nuestras plataformas digitales saludamos a los ecuatorianos que nos acompañan a esta hora y también a los ecuatorianos que están radicados en diferentes partes del mundo. Oiga, tantos zamoranos chichipenses en Estados Unidos, en Europa. Así es que para todos ellos, nuestro cordial saludo y nuestra admiración por el trabajo que vienen ustedes desplegando en beneficio de sus familias, como también en beneficio de nuestro país. Las remesas de los ecuatorianos permiten mantener y equilibrar la economía. Es un renglón importantísimo que hay que reconocerlo desde todo punto de vista. El sacrificio y el ahorro nos dan cátedra. ¿Cómo ahorrar? Hay que preguntarles a ellos. Oyentes, amigos, ligeros titulares que vamos a presentar a esta hora. El Consejo Nacional Electoral registra 1,432 solicitudes de inscripción de candidaturas en Zamora Chinchipe. Autoridades coordinan acciones sobre vialidad y programas de vivienda en Zamora Chinchipe. La Policía Nacional intensifica controles y acciones preventivas. Desde Loja, oyentes, amigos, Loja proyecta museo en honor a Isidro Ayora. Qué importante reconocimiento a este ilustre lojano. Gobierno destina $750,000 para la undécima edición del Festival de Artes Vivas. La batalla electoral por la Prefectura de Loja ya tiene 4 nombres. Loja con más de 6 aspirantes para la alcaldía. En el campo nacional, Ecuador alcanza 7 acuerdos con China. Con el detalle y ampliación de estas noticias y con importantes invitados, oyentes, amigos, volvemos ya en breve.

0: de la mañana ya con 8 minutos, y como habíamos anunciado ayer, oyentes, amigos, está ya en nuestra mesa de entrevistas el señor ingeniero Cleber Jiménez. Él es candidato a la prefectura de Zamora Chinchipe. Qué gusto, estimado Cleber, tenerlo aquí en nuestro espacio informativo, valorar su atención y también madrugar, ¿no? Tan temprano para estar aquí puntualito, como siempre. Cleber, bienvenido. La audiencia de Radio Amazonas lo escucha.
1: Muchas gracias, estimado doctor. Más bien agradecerle a usted, a Radio Amazonas, a todo el equipo, por este espacio que nos brindan para poder hacer conocer a la ciudadanía de la provincia, a aquellos que están fuera de la provincia, lo que estamos haciendo y cómo está avanzando este proceso. Agradecerle por el espacio y también saludar a todos los habitantes de la provincia que están dentro de la provincia y aquellos que están fuera de la provincia y que nos ven a través de las plataformas virtuales. Un gusto, estimado doctor.
0: Bueno, se cerró ya el plazo para la inscripción de candidaturas. Cuéntenos cómo salió la candidatura suya. Cuéntenos también la participación de los candidatos que le acompañan en los cantones. Revisemos eso.
1: Sí, doctor. Nosotros tomamos la decisión de asumir ese nuevo reto con muchísima humildad, con mucha alegría, con mucho optimismo, luego de que muchísima gente en la provincia nos viniera pidiendo permanentemente de que regresemos a la palestra política, que regresemos exclusivamente al gobierno provincial para poder concluir con aquello que por mala suerte o por la pandemia no pudimos hacerlo en su momento. Hay cosas que están pendientes, cosas que son completamente importantes, necesarias, que debemos empezar a planificarlas ahora, como es el caso de la posminería, pensando en una agricultura, en la industria, en el comercio, cosas que son completamente fundamentales, a más de las obras que hay que continuar haciendo en cuanto al asfaltado de vías que nosotros dejamos contratando en su mayoría y que hoy se encuentran inaugurando, o la construcción de puentes que son completamente necesarios para poder impulsar e incentivar al sector más importante, que es el sector productivo. En ese sentido, presentamos una propuesta a la provincia de Zamora Chinchipe y esa propuesta fue acogida por 3 organizaciones políticas que armaron una alianza para poder respaldar nuestra candidatura. Ahí está la alianza Juntos Podemos, a la que pertenecemos, conformada por las organizaciones políticas Pachacuti, Futuro y Avanza. Y en los cantones, estimado doctor, hemos hecho lo propio con las alianzas correspondientes, entre otras organizaciones más, y tenemos ya los candidatos o los precandidatos, porque todavía falta que nos califique el CNE. Estamos en ese proceso de impugnaciones. Espero de que en los próximos días ya tengamos el resultado final y ya podamos considerarnos candidatos y que estemos constando próximamente en la papeleta electoral para que sea el pueblo de la provincia de Zamora Chinchipe, en los 9 cantones, en las 29 parroquias, los que decidan el futuro de los próximos 4 años.
0: ¿Cómo no? Entonces, inscrita la candidatura de Cleber Jiménez para la prefectura, ¿quién le acompaña para la viceprefectura?
1: Sí, ahí había una terna, como lo conoce la provincia de Zamora Chinchipe. En este momento nos acompaña, luego de varias conversaciones con las organizaciones políticas que son parte de la alianza provincial, y los precandidatos a las alcaldías y otros candidatos más y otros dirigentes sociales e indígenas de la provincia, se decidió que nos acompañe en este binomio para desplegar este proyecto político a la doctora Elisa Medina.
0: Correcto. Ahora, en las alianzas que tienen ustedes para candidatos a alcaldes, cuéntenos, en Zamora, ¿con quién se aliaron para la alcaldía?
1: En Zamora venimos conversando con el doctor Wilman Rodríguez, un profesional muy conocido en el sector, ya terció en las elecciones anteriores, con una visión completamente clara de lo que hay que hacer en Zamora, en la capital de la provincia de Zamora Chinchipe. Hoy por hoy falta mucho por hacer, hace falta la regeneración urbana de este sector. Recordemos que allí y tenemos un alcantarillado que prácticamente ya ha colapsado. Hemos conversado con Wilman y Wilman está completamente claro en lo que hay que hacer para ver la bonita Zamora, y en ese sentido, en torno a ese plan, hemos logrado empatar plenamente, no pensando en Wilman Rodríguez, no pensando en Cleber Jiménez, sino pensando en un plan, en un proyecto para la provincia de Zamora Chinchipe, y en este caso particular, pensando en el Cantón Zamora, de todo lo que hay que hacer para que incluso se pueda atraer el turismo a la capital de la provincia.
0: En Yanzaza, aquí es el cantón más votante. ¿Se les fue, Martín?
1: En Yanzaza, y Martín tendrá que comentarnos qué fue lo que pasó. Estábamos conversando con él, estábamos avanzando bastante bien con él. No conozco los pormenores, no he tenido la suerte de conversar con él. Le respeto mucho a Martín, le deseo toda la suerte del mundo. Pero ahí vamos a conversar y vamos a dialogar con algún candidato. Le vamos a dar la sorpresa los próximos días a la provincia y vamos a hacer una alianza de hecho. En este caso, doctor, ya no hay cómo hacer una alianza de derecho porque se nos pasaron los tiempos.
0: Ya no, claro, pero son acuerdos.
1: un acuerdo con
0: puntuales.
1: Un acuerdo puntual con un candidato para estas elecciones que no tenga un candidato a la prefectura, y fácilmente podríamos empatar y juntos avanzar en un proceso de diálogo en la campaña y luego también en la administración pública.
0: Cerquita aquí, Centinela del Cóndor.
1: Centinela del Cóndor, estamos con Segundo Zarango, el actual alcalde. Muchos me han dicho y anteriormente me decían, Segundo Zarango no ha hecho obras, pero cuando caminamos por las parroquias, cuando caminamos por el centro mismo de Zumbi, vemos que la realidad es completamente diferente. He conversado con mucha gente. Hay muchísima obra, ahí está haciendo mismo el malecón en el río Zamora, está, ya inició con la regeneración urbana de Zumbi
0: mismo. Ciudad mismo.
1: Hay muchas cubiertas, hay mucha obra que ha impulsado Segundo Zarango. Lo que le ha faltado a lo mejor es publicidad. Es lo que nos ha faltado a muchos, publicidad. Sin embargo, ahí está la realidad y la gente está asumiendo con mucha lógica y manifestándose a favor de Segundo, y estoy convencido que va a llegar a esa reelección para poder continuar con las obras y juntos seguir coordinando y planificando.
0: El
1: para
0: cantón El Pangui, ¿cómo está la alianza?
1: ¿Con el cantón El Pangui hemos conversado con una joven profesional, una joven mujer, Anita Delgado, conocida del mismo sector, ya fue concejal inclusive, y con ella empatamos plenamente en varias cosas, no solamente en la construcción de obras que son necesarias para el cantón El Pangui y para la provincia, sino pensando incluso en los derechos de los habitantes del cantón El Pangui. Hoy por hoy no hay una voz. Falta en El Pangui que una voz del cantón mismo.
0: Y no solo en El Pangui, en la provincia.
1: En la provincia igualmente. Por eso es que nosotros hemos asumido este reto. Y en El Pangui falta esa voz para que pueda reclamar los derechos de los transportistas del mismo sector, que hoy por hoy están siendo menoscabados sus derechos en cuanto a la empresa que se encuentra en esta provincia, y que específicamente en Tundaime del cantón El Pangui, me refiero a Ecocorrientes. Han votado muchísimos trabajadores, no hay quien levante la voz, no sé qué es lo que está pasando con las autoridades locales actuales, y ahí hemos empatado plenamente con Anita, y está clarísima en que además de las obras hay que alzar la voz. No pelearse con la empresa,
0: no.
1: Pero sí reclamar que por ley y derecho nos corresponde.
0: Buscar el diálogo, que es lo más saludable.
1: Pero no buscar el diálogo para beneficio propio o particular, estimado doctor. Lógico. Porque entiendo que las autoridades están buscando el diálogo, pero para beneficios particulares. Tienen que buscar el diálogo, pero para beneficio de los habitantes de la jurisdicción a la cual representan. En el cantón El Pangui, para El Pangui. En la provincia, para la provincia.
0: Pues. Muy bien. Vamos con Paquisha. ¿Con quién van?
1: Bueno, aquí estamos con un joven profesional, con Jonathan Barros. Un joven, oiga, yo me he quedado sorprendido. Él nace desde abajo, nace recién en la política, pero muy claro en lo que pretende para el cantón, para su cantón. Muy claro de lo que pretende en cuanto a la minería. ¿Ya? Él habla con total precisión, con tal claridad de que tiene que haber aquí una planta de procesamiento en Paquisha, que no solamente le sirva a Paquisha, sino que le sirva a todos los habitantes de la provincia. Hoy por hoy, ¿a dónde están llevando los camiones? ¿A dónde están llevando las volquetas?
0: A Portobelo.
1: A procesar en Portobelo. ¿Dónde está generando ese trabajo? En Portobelo.
0: ¿Cómo no?
1: Yo escucho a Jonathan Barros y me quedo completamente sorprendido, un joven profesional que tiene la película completamente clara. Y con él hemos empatado plenamente y estoy convencido que ya en la campaña él va a hacer conocer su plan de trabajo y la gente se va a sumar a esta propuesta que nosotros también la vamos a impulsar desde la provincia.
0: El cantón Nangariza, ¿con quién van?
1: En el cantón Nangariza estamos con el hijo de un muy conocido del sector, no solamente de Nangariza, sino de toda la provincia, del finado Héctor Villalta. Estamos con Eduardo Villalta, un joven profesional muy entusiasta, también tiene claridad absoluta. Oiga, es que la juventud, doctor, tiene claridad absoluta de lo que hay que hacer. A veces nosotros decimos la experiencia es la que vale, sí. Sirve mucho la experiencia, pero hay jóvenes que están completamente preparados, completamente claros, y eso es Eduardo Villalta también allá en Nangariza. Está completamente claro en lo que hay que hacer. Hay que hacer en el Alto Nangariza lo que hay que hacer en el centro de Guaysimi. O sea, estamos con candidatos completamente válidos. Y él está avanzando completamente bien, y estoy completamente convencido también con sus valores, con sus principios, con esa formación desde su casa, va a ser una gran alcaldía para beneficio de su cantón.
0: Vamos al cantón Yacuambi.
1: Cantón Yacuambi, estamos con Aida Zarango, una joven mujer, una joven profesional, ya terció en las anteriores elecciones. Ahí no hay mucho que decir desde la parte política, porque es la misma gente de Yacuambi la que se reúne y hace su primaria.
0: Ya.
1: Y la primaria, la que resulte electa, pues es la nueva alcaldesa o alcalde del cantón. Qué bueno. Ahí la mayoría es gente de Pachacuti, decidieron que sea Aida, por unanimidad, y estoy completamente seguro de que así como hizo un trabajo excelente en La Paz, porque ella fue presidenta de La Paz, uh-huh. y en torno a ese trabajo, a ese legado que dejó en La Paz, hizo la gestión para que se construya el puente en Huachiquian, por ejemplo, muchas cubiertas. O sea, es una mujer de mucha visión, muy entradora, muy gestionadora. Estoy completamente convencido de que con ella al frente de la alcaldía, más nuestro contingente, vamos a continuar contribuyendo con el cantón Yacuambi. Doctor, nosotros hemos invertido en nuestro tiempo más de 19 millones de dólares, solo en Yacuambi. Uh-huh. Así es que es importantísimo tener una alcaldesa aliada para poder seguir haciendo las obras que son completamente necesarias en este cantón. Nosotros invertimos más de 19 millones con un alcalde que estaba completamente en contra de nosotros, que todo nos negaba, hasta la aprobación de presupuestos. Si hoy tenemos una alcaldesa aliada como Aida, estoy completamente convencido que vamos a concluir con otras obras que son fundamentales para este sector, y algo también que es fundamental para toda la provincia. Tenemos que ir pensando y mejorar esa vía, hacer los estudios al menos, avanzar por ahí, para podernos empatar con Loja por Saraguro. Es una entrada a la provincia completamente válida.
0: Tengo aquí agendado esa pregunta. Perfecto. O esa inquietud que tiene la provincia. Vamos con los dos últimos cantones, Palanda y Chinchipe.
1: En Palanda estamos con un joven profesional asimismo, que es Carlos Mejía, también muy conocedor de lo que... Él es un profesor.
0: Hijo de Segundo Mejía.
1: Él es muy conocedor en materia de ingeniería civil, es un ingeniero civil joven, profesional, muy claro, muy preciso en lo que hay que hacer. Él está completamente convencido que para que se pueda desarrollar la agricultura, la ganadería, hay que mejorar la vialidad. Como ingeniero civil tiene claridad absoluta de que hay que seguir haciendo puentes, construyendo, y estoy completamente convencido que con Carlos haremos una gran administración. Hemos empatado plenamente, hemos conversado con él los grandes sueños, los grandes proyectos que tenemos para el sector, incluso pensando en un camal para Palanda, que sirva para Palanda y Chinchipe, para que ya no se venda la carne en bruto, sino ya procesada, que le va a dar un valor agregado que va a permitir que los productores tengan mejores utilidades para este sector de la provincia. Los dos cantones que nosotros en algunas ocasiones decimos los dos cantones abandonados. Uh-huh. Y en la práctica como que parece eso. Si nosotros no le hubiésemos puesto la planta asfáltica, doctor, uh-huh. en Chinchipe, para que sirva para Chinchipe y Palanda, hoy no se estaría hablando de asfaltos.
0: ¿Cómo no?
1: Y eso entiende mucha gente en Chinchipe, entiende mucha gente en Palanda. Si Clever Jiménez no se hubiese neciado, dicen algunos, y puesto la planta asfáltica en Chinchipe para el servicio de Chinchipe y Palanda, hoy nadie estaría hablando de asfaltos, como era antes. Uh-huh. Recuerde usted que la actual administración, la actual prefecta, en el tiempo de Salvador Quispe, fue viceprefecta.
0: ¿Cómo no?
1: ¿Hablaron alguna vez de un metro de asfalto en Chinchipe o en Palanda? Nunca. Uh-huh. Ahora que pusimos la planta de asfaltos, ya todo el mundo habla de asfaltos. Y qué bien, me alegro.
0: Sí, comenzando por la cabecera.
1: Lo que sí me da tristeza es que han pasado un poco más de tres años y apenas en los dos cantones han avanzado a asfaltar unos 4 kilómetros. Bueno, falta muchísimo por hacer.
0: Bueno, así es la democracia. Uh-huh. Vamos con Chinchipe. ¿Va el candidato de Pachacuti o se les fue?
1: Oiga, en Chinchipe, ahí se cometió un error desde el mismo Pachacuti de no hacer las primarias confiando en la palabra de uno de los candidatos. Yo espero de que podamos tener conversaciones. En este momento creo que hay dos candidatos definidos, hay que ver cuántos mismos salen.
0: ¿De Chinchipe?
1: En Chinchipe. Uh-huh. Si es que hay la posibilidad de hacer una alianza de hecho, porque ya en derecho tampoco podríamos hacerlo. Uh-huh. Ya se nos fueron los tiempos, ahí cometió un error el movimiento Pachacuti, cometió un error Avanza, cometió un error Futuro, que eran nuestros aliados que no hicieron las primarias confiando en la palabra de alguien. Uh-huh. En este momento espero de que esta persona que estaba como precandidata realmente cumpla su palabra y podamos ir en una alianza de hecho. Si no es así, doctor, no tengo ningún problema, tampoco tengo resentimientos con nadie, porque usted acabó de decir una cosa importante, así es la democracia.
0: Claro.
1: En materia política, en materia sexual, en materia religiosa, no podemos exigir ni obligar a nadie. Es voluntad de cada ser humano y nosotros somos muy respetuosos de aquello. Vamos a ver qué es lo que pasa en los próximos días y con quién podemos aliarnos. Y obviamente a ganar las elecciones.
0: En todo caso, hemos revisado ligeramente, oyentes amigos, cómo está el panorama político en la provincia con los aspirantes a la prefectura de Zamora Chinchipe, que le encabeza en este caso, en esta alianza, el ingeniero Clever Jiménez. Algunos mensajes tengo aquí que voy a dar lectura. Qué bonito que la gente ya nos escribe desde tempranitas horas de la mañana, está de pie. Edu Villalta dice: éxitos, estimado Clever, cuente con nuestro apoyo, Nangariza lo respalda. También Fernando Guamán Medina dice: saludos a Radio Amazonas y a nuestro candidato a la prefectura, ingeniero Clever Jiménez. Fernanda Guamán Medina, saludos desde Centinela del Cóndor. Medardo Guaya, felicitaciones. Eduardo dice: Eli Medina, saludos y bendiciones al doctor Ángel y a nuestro candidato a la prefecta. Caso en esta alianza, el ingeniero Kleber Jiménez. Algunos mensajes tengo aquí que voy a dar lectura. Qué bonito que la gente ya nos escribe desde tempranitas horas de la mañana, está de pie. Edu Villalta dice: éxitos, estimado Kleber, cuente con nuestro apoyo, Nangariza lo respalda. También Fernando Guamán Medina dice: saludos a Radio Amazonas y a nuestro candidato a la prefectura, ingeniero Kleber Jiménez. Fernanda Guamán Medina.

0: un saludito. Salúdeles, ingeniero.
1: Bueno, muchas gracias a todos los amigos que interactúan. Es importantísimo. Yo siempre he dicho que las interacciones deben ser positivas o negativas, siempre sí, con respeto. Y siempre digo yo a la militancia, vale la oportunidad de utilizar este medio de comunicación, doctor, y permítame decirle a toda nuestra militancia de que siempre respetemos a la parte contraria. La democracia no tiene que ser para insultarnos. La política es completamente pasajera. La política se acaba rapidísimo, el poder se acaba rapidísimo. Lo que debe quedar son los valores, los principios y nosotros, los seres humanos, la amistad. Claro. Que la política no nos distancie, más bien que nos una.
0: Y para las autoridades, pues porque se les da ese mandato, las obras.
1: Las obras que son porque completamente necesarias.
0: Si pasa 4 años y no hay obras, entonces definitivamente el pueblo se ha equivocado y está esperando de nuevo 4 años para ver si atina bien y elige la autoridad que debe representar.
1: Y si hubiera, doctor, nuevas obras, hubiera nueva planificación, no me tendrían aquí frente a estos micrófonos. Estuviera tranquilo en la vida privada, estuviera con mi familia, estuviera haciendo lo que me gusta hacer en el campo, en la agricultura, en la ganadería. Así es que obligadamente otra vez estamos acá porque hemos visto de que la provincia se ha quedado bastante en cuanto a gestión, a planificación de nuevas obras. ¿Cómo no? Lo que han hecho simplemente es cambiar letreros y ya inaugurar las obras que nosotros hemos dejado iniciando.
0: Correcto. Pasemos ligeramente a revisar, porque es grande los temas que estamos topando. La vialidad ya desde competencia del Consejo Provincial. ¿Qué es lo que piensa hacer Clemente Jiménez?
1: A ver, el primer paso yo creo que para poder incentivar a la agricultura, a la industria y al comercio es justamente la vialidad. Pues es una de las competencias más importantes que tiene el gobierno provincial y es en la que más debemos invertir recursos. Uh-huh. Y para eso, doctor, yo creo que no hay otra forma mejor de, y valga la redundancia, de mejorar la vialidad, si no es asfaltando las vías.
0: Bueno.
1: Y por eso es lo que nosotros conseguimos recursos extra presupuestarios para iniciar varios proyectos.
0: Ahí tienen dos plantas, ¿sí?, de asfalto, la de Zumba, me imagino que está funcionando, y tienen el problema aquí la de Soapaca. La de Soapaca. La de Soapaca se va con el problema de los ríos, crecen, inundaciones. Oye, está en peligro ahí que se vaya toda la inversión ahí.
1: En nuestro tiempo no pasaba aquello.
0: Si usted llega a ser prefecto, ¿qué va a hacer?
1: Ahí hay dos alternativas. Bueno, y la otra que es fundamental. Hay que hacer una evaluación técnica, si es que se puede recuperar el mismo lugar, si se puede salvar el mismo lugar para que siga manteniéndose la planta asfáltica en Soapaca, o corresponde y sale más económico, más rentable, cambiar de lugar. Uh-huh. Pero sea en el mismo lugar o sea en otro lugar, lo que sí es inevitable es el cambiar la planta de asfaltos. Uh-huh. Es completamente necesario cambiar toda la planta de asfaltos. Hoy por hoy no es rentable producir con esta planta de asfaltos, estimado doctor, no es rentable, acabó su vida útil. ¿Ya? Para poder procesar asfalto, para el día de hoy, por ejemplo, tenía que haberse prendido la máquina el día de ayer. Toda la noche que esté prendida consumiendo diésel, eso hace completamente costoso el producir un metro de asfalto. No somos competitivos.
0: Y ahora que habla de metro de asfalto, ¿cuánto es lo que cuesta un metro de asfalto?
1: Está alrededor, en la parte privada, alrededor de $11, $12.
0: $11. ¿Usted más o menos no tiene calculado en su plan de trabajo cuántos kilómetros usted aspira a hacer en su periodo?
1: Yo tengo más o menos estimado de que de toda la vialidad de la provincia, alrededor de un 5-10% que nosotros queremos plantearnos, pero de toda la vialidad de la provincia, que es completamente grande.
0: ¿Eso significa en kilómetros cuánto?
1: Hablamos siquiera unos 80-100 kilómetros. Eso estamos.
0: ¿Y ahora con qué plata lo va a hacer?
1: Ahí va la gestión. Doctor, si estamos pensando tan solo sentarnos en el gobierno provincial y esperar los recursos que por ley nos corresponden, que viene por dos leyes, la ley amazónica que usted conoce, que inclusive, si mal no recuerdo, fue en su periodo
0: en mi
1: mismo,
0: periodo y para la historia.
1: Que va para la historia, que eso fue, que fue muy importante, porque eso nos permite hoy tener recursos acá en la provincia, y que son los recursos más fuertes que vienen a la provincia.
0: Pero mire, ya que tocamos este tema, ese tiempo se legisló con mucha responsabilidad. No había dos asambleístas, había uno solo.
1: Uno solo.
0: Con mucha responsabilidad y con mucha...
1: Y no estaban peleando.
0: Mire, ahorita... no, y con mucha visión. Mire, el éxito de esa ley. 6 centavos nació la ley en 1993 a cada barril de petróleo. Pero no se permitió el manoseo político, que eso es lo que hay que analizar. Se hizo directo la venta del barril de petróleo y directo a la cuenta del Banco Central y de ahí a las cuentas de los beneficiarios. No se le dio oportunidad que los gobiernos de turno manipulen como ahora lo están haciendo. Entonces, ¿qué queda? Hay que reformar esa ley.
1: De ley toca reformar para que vengan los recursos de manera directa.
0: Y ese fondo común tiene que pasar al fondo directo como fue en la ley de 1992 y de ahí a sus beneficiarios. Pare de contar. Muchas cosas se cortan ahí. Los tramitadores. Se dice

0: ¿No tenemos pruebas de que hay también corrupción en esas contrataciones? Y el peregrinaje, mire lo que significa desde San Andrés, desde Chito, tener que viajar con una carpetita, un presidente del GAD parroquial, al Puyo. ¿Cuántos días? Y no es que ya llega con la carpeta y le aprueban. No, no, no. Eso está tamizado
1: dice,
0: políticamente.
1: Dicen, doctor, que hay que llegar con el proyecto y con debajo en otro bolsito el 5% anticipado. Esa es la voz populi. Lastimosamente, no hay quien quiera denunciar. Y entonces las autoridades se convierten también en cómplices de la corrupción.
0: ¿Cómo no?
1: Lastimosamente, es lo que tenemos hoy. ¿Cuál era mi planteamiento, doctor, cuando yo estaba en el Parlamento Nacional? ¿Qué es lo que yo propuse? Tiene que cerrarse ese Consejo de Gobierno.
0: ¿Cómo no?
1: Que se ha convertido en un antro de perdición y de corrupción para chantajear a las autoridades, no solamente de la provincia, de toda la Amazonía.
0: Y ahora vaya a ver usted la solemnidad que le dan. No sé si usted...
1: Es que es increíble.
0: Usted es un hombre estudioso, revise la ley, ya la había revisado. ¿En qué artículo la ley aparece o se estipula que hay un ministro de la Amazonía? Cosa que
1: una locura.
0: No está en la ley contemplado. No, y sin embargo le dan esa investidura. Yo no sé si por adulo, por ignorancia de la ley, no sé.
1: Las dos cosas, porque lo que hay es un presidente del Consejo de Gobierno.
0: Pare de contar,
1: que no es ningún ministro, pero además le dan todo lo que se dice y todas las condiciones, porque así se está manejando actualmente. Mire, ahora...
0: Y lo otro, Clever, para analizar. Ya. Mire, esa es ley que está... al servicio de los amazónicos, digo, de todos los organismos de desarrollo. Sin embargo, en la manipulación política, ¿qué aparece en los mensajes? Que es dinero del gobierno. Y no hay nadie quien reclame.
1: No hay quien diga
0: nada. ¿Cómo puede
1: nada.
0: Ser dinero del gobierno? Cualquier presidente que esté. Eso es dinero de nosotros, los amazónicos.
1: Que está establecido en una ley, además.
0: Ya. Entonces, todo eso hay que cortar.
1: Todo eso hay que cortar. Y sabe que, doctor, usted dijo una cosa súper importante. ¿Cómo nació la ley? Y eso es lo que hay que rescatar. Sin un consejo de gobierno, que la plata vaya directo hasta el Banco Central, llegaba al Ministerio de Finanzas, repartía en base a la producción petrolera, y ese dinero, porque nació por el tema del petróleo.
0: ¿Cómo no?
1: Ahora se sumó también el tema de la minería.
0: Ajá.
1: Y también de las hidroeléctricas.
0: ¿Cómo ¿sí? no?
1: Pero bien, mientras más se sumen más recursos económicos, mejor. Pero el problema es la repartición. ¿Qué es lo que yo planteaba? ¿Y qué es lo que yo planteo? Tiene que acabarse este centro de corrupción que tenemos en el Puyo, y tiene que esos recursos económicos que administran ellos pasar de manera directa, no tiene que perderse, pasar de manera directa todo en porcentajes, tanto a los gobiernos provinciales, a los municipios y a los GAD parroquiales, para que todos tengamos equidad.
0: ¿Cómo no?
1: No puede ser posible que si no soy parte de un gobierno o no me alineo a un gobierno, no hay el proyecto. O si no llevo el 5% en el bolsillo a entregar allá, tampoco hay proyecto. Porque aquí salen de dos maneras los proyectos. O es usted aliado del gobierno... o lleva el porcentaje correspondiente. Y hay que decirlo con claridad, con precisión.
0: ¿Cómo no? ¿Cómo no?
1: No estamos insultando a nadie.
0: Estamos desnudando la verdad de lo que les pasa.
1: Que hayan autoridades
0: a nuestros organismos de desarrollo.
1: Hayan autoridades que callen, que se conviertan en cómplices de esta corrupción, es otra cosa. Uh-huh. Pero doctor, nosotros no podemos callar, pues.
0: ¿Cómo no?
1: Y lo peor que me dicen, que no solamente el tema va por ahí, que incluso los que vengan con el visto bueno del gobierno también tienen que ir pasando... o dejando el recurso en el sombrero de la CTA. Es que es increíble lo que nos pasa.
0: Terrible.
1: Ahora, las mismas autoridades, no solamente en la CTA, en muchos ministerios, pero no solamente de ahora, doctor. Ese tema viene desde mucho tiempo atrás.
0: Hay que cortar.
1: Desde el momento en que se creó toda esa superestructura para cometer actos de corrupción y dejar en la impunidad barbaridades que se cometen en el país, vivimos esto. Recuerde usted que las coimas, por ejemplo, y las vacunas para el tema minero en la provincia, y aquí tienen que estar escuchando los mineros, se dio desde el año 2013, 2014, que yo denuncié la corrupción en ese entonces. Uh-huh. Lo denuncié al representante del ministerio acá en Zamora, en la fiscalía. Pero hay que cumplir nuestro papel y denunciar estos actos de corrupción. Desde ese momento hubieron vacunadores desde el Ministerio de Energía y Minas. En ese entonces, Ministerio de Recursos No Renovables. Es decir, ahora los vacunadores son las autoridades, y no desde ahora, desde hace mucho tiempo atrás. Ojalá el presidente de la República nos escuche y haga algo para limpiar esta mafia que existe en la CTA y esta mafia que también existe acá en la en cuanto al Ministerio de Energía y Minas. Y no estoy yéndome, doctor, y vuelvo a repetir, no estoy yéndome en contra del gobierno, porque el día de mañana cuando vayamos a la prefectura necesitamos coordinar con el gobierno para ir haciendo cambios profundos en estas instituciones y también para poder conseguir los recursos para hacer las obras que son completamente necesarias para nuestra provincia.
0: Es el pensamiento y el criterio de nuestro invitado, el señor ingeniero Cleber Jiménez, candidato a prefecto por la provincia de Zamora Chinchipe. Vamos a dar lectura ligeramente a los mensajes y luego nos vamos a visitar nuestras firmas comerciales. Víctor Carlos Guamán Caja, saludos desde la Mires Bajo, saludos a la distinguida audiencia de Radio Amazonas. Alex Camacho, me da mucho gusto que vuelva a ser candidato. Jackson Chimpataxi, saludos ingenieros desde Paquisha. Fernando Soto Esparza, saludos doctor y felicitaciones a Cleber, las obras vuelven a Zamora. Marco Vinicio Flores, saludos cordiales, estimado Cleber Jiménez, apoyo. Patricia Reyes, saludos ingeniero Cleber, éxitos y bendiciones siempre. Marco Vinicio Flores, gestión y desarrollo, Cleber Jiménez. Fernanda Guamán Medina también le saluda. Fernanda Guamán Medina, gestión y desarrollo, Juntos Podemos. Mario Encalada, éxitos, ingeniero Cleber Jiménez, y fuera a los politiqueros populistas que atrae pobreza a los pueblos y ciudadanía. Por eso y por muchas obras, Juntos Podemos, transformación y desarrollo. Vamos a la pausa publicitaria. Oyentes, amigos, no se vayan. Estamos con nuestro invitado, el ingeniero Cleber Jiménez, candidato a prefecto de la provincia de Zamora Chinchipe.
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0: Oyentes, amigos, estamos de regreso con la entrevista con el señor ingeniero Kleber Jiménez, candidato a prefecto por la provincia de Zamora Chinchipe. Oiga, los diarios sacudieron en titulares: más cobre, más oro. Lundin Gold anuncia nuevos hallazgos cerca de Fruta del Norte. El potencial minero Zamora Chinchipe vuelve a captar atención tras el anuncio de nuevos sistemas de pórfido de cobre. Lundin Gold informa el descubrimiento de Sandía Noreste y Sandía Sureste, elevando a 7 los centros de pórfido identificados en la zona. La riqueza es extraordinaria. Más oro, más cobre, más desarrollo, más pobreza.
1: Doctor, depende cómo se maneje. Si manejamos correctamente, si realmente los recursos que se están sacando de la provincia y los que van a salir luego, porque no solamente son estos dos proyectos grandes. Hoy vemos que hay nuevos yacimientos, entiendo que también hay nuevos yacimientos en Ecuacorrientes, abajo en Tundaime, y hay nuevos yacimientos que están explorando en Palande, en Chinchipe, en todas partes de la provincia, en Nangaritza, y que seguramente más adelante serán proyectos que ya se pongan a la explotación también. Si nosotros logramos que de los recursos que salen de acá, de la provincia de Zamora Chinchipe específicamente, se reviertan para generar un nuevo modelo de vida para los zamoranos chinchipenses, un nuevo modelo económico y de vida para los zamoranos chinchipenses, entonces valdría la pena.
0: Cabe el término ahí.
1: Sí, pero de, si es que, doctor, si es que toda la riqueza se la vemos salir y se la van llevando las empresas transnacionales, entonces no valdría la pena. No valdría la pena ni siquiera explotarlo. Si vamos a explotar, debe quedar para el servicio de la provincia y para el país.
0: Ahora, ¿cómo sembrar esa riqueza y hacer la transformación? Porque estos son recursos finitos, se terminan y viene una posminería. ¿Cómo sembrar esa riqueza? ¿Cómo aprovecharla para que haya transformación en la parte de la producción, en la vialidad, en la salubridad, en educación y todo lo que necesitamos los zamoranos chinchipenses
1: y
0: los amazónicos?
1: Aquí necesitamos, doctor, de que las autoridades y el mismo pueblo de la provincia de la Amazonía Ecuatoriana entendamos lo que está pasando. Incluso los servicios que tengan que prestarse a estas empresas por transportar el cobre, por ejemplo, transportar la plata o transportar el oro, debe estar en manos de los mismos zamoranos chinchipenses, al menos para generar riqueza.
0: Pero con precios justos, porque mire el transporte.
1: De acuerdo.
0: El transporte está a punto de quebrarse, porque prácticamente los precios que pagan los chinos no son precios que van con las oportunidades que quiere el transportista. Entonces, todo eso hay que revisarlo.
1: Por supuesto, esta es una parte fundamental, pero hay una parte mucho más importante de los recursos que nacen de ahí, incluso los que van a la Amazonía, los que van a la CTA, deben ser redireccionados para que se pueda comenzar a pensar en la posminería de manera completamente planificada. Pensando en una actividad que realmente permanezca en el tiempo, que sea sustentable en el tiempo. Y me refiero a la producción agrícola, a la producción ganadera, que volvió otra vez los ojos al campo. Hay que darle valor agregado a esta producción, es decir, industrializar nuestros productos. Ahí se generan fuentes de trabajo y obviamente buscar el mercado.
0: O sea, Kleber Jiménez, según lo estoy escuchando, sí a la minería, pero hay que aprovechar esos recursos para la transformación de la provincia.
1: Por supuesto, no podríamos ahorita engañarle a la provincia y decir que vamos a mandar votando a las empresas mineras. Es una locura. No estoy de acuerdo cómo está llevándose, es otra cosa. No estoy de acuerdo con los contratos que se firmaron en el 2013, en el 2017, es otra cosa. Que hay que revisar esos contratos. He venido pidiendo gobierno tras gobierno, no ha sido posible que revisen los contratos para que queden mejores utilidades para la provincia y para el país, pero es otra cosa. Pero decirle a la provincia, engañarle a la provincia y decirle, nosotros vamos a levantarnos como Pachacuti o como Alianza Juntos Podemos y vamos a votar las empresas de la provincia porque no estamos de acuerdo, eso es una falacia.
0: ¿Cómo no?
1: Es una mentira. Pero sí debemos aprovechar, doctor, lo que hoy tenemos. Y debemos aprovechar de tal manera de que queden los recursos para los habitantes de la provincia de Zamora Chinchipe, así como manifestaba en el tema productivo, industrial y comercial. Pero también los servicios que tienen que prestarse estas empresas tienen que dar los zamoranos, pero con precios justos, como usted acaba de manifestar.
0: Usted topó algo importante. Habla de lo industrial. Parque industrial.
1: Por supuesto, ese fue uno de los planteamientos que habíamos nosotros iniciado inclusive ya con conversaciones con el municipio de Centinela del Cóndor, porque considero que Centinela del Cóndor es completamente central.
0: ¿No Yanzaza?
1: Y yo le veo más central Centinela del Cóndor. Estamos a 5 minutos, doctor, es prácticamente Yanzaza. O sea, no tendríamos que ser tan sectarios y decir, si no es en Yanzaza, no estoy de acuerdo. Si ponemos en Centinela del Cóndor, tenemos la entrada de Paquincha, la entrada de Nangaritza, y todos podemos confluir en Centinela del Cóndor. Uh-huh. Y ahí creo que es el lugar ideal para fomentar el parque industrial de la provincia de Zamora, Chinchipe. A 5 minutos de Yanzaza, prácticamente estaría en Yanzaza.
0: En todo caso,
1: porque Centinela del Cóndor está prácticamente en Yanzaza.
0: Si usted llega a ser prefecto, ¿va a impulsar para que se construya el parque industrial?
1: Por supuesto, nosotros iniciamos y realmente eso es lo que me da mucha tristeza, que no está haciéndose nada actualmente. Es necesario el tema de los puentes, de las vías que nosotros llegamos iniciando y que hoy están inaugurando. Pero además hay que pensar en los ingresos económicos para los habitantes de la provincia de Zamora Chinchipe, porque espacio para dar trabajo a todos los que requieren trabajo en el gobierno provincial, en los municipios o en las juntas parroquiales, imposible. Y ahí tenemos nosotros que como autoridades dar las facilidades para que el sector privado comience a industrializar nuestros productos y en torno a esa industrialización se generen fuentes de trabajo que tanta falta nos hacen en la provincia de Zamora Chinchipe. Usted también decía una cosa importante, doctor, va a haber más transporte concentrado. Yo conozco extraoficialmente, y ojo con esto, estimada provincia, transportistas de la provincia, debemos no solamente pedir de que se nivelen los precios para que salga rentable para el transportista. No puede estar perdiendo, doctor, primero. Y segundo, ojo, están pensando en Noroccidental otra vez.
0: Es que está metido en Noroccidental en la Lundi.
1: Entonces, nosotros...
0: ¿Qué tenemos, se ha hecho? No
1: se ha hecho nada. Tenemos nosotros que levantarnos como provincia y exigir que esos nuevos contratos queden para los propios habitantes.
0: Nuevos contratos, pero con precios justos, con como precios, es el eslogan de ellos.
1: Pero por supuesto.
0: Y lo que están pagando no son precios justos. Pasemos a otro tema. Mira, okay. Producto de la minería mismo, mira el colapso de las vías. La troncal amazónica, ayer leíamos la noticia con mucha tristeza, 37 personas fallecidas, solo de enero a agosto. Más de 90 personas heridas, pérdidas. Oiga, es la congestión de la troncal amazónica. Oiga, que se van a potenciar más los proyectos mineros. Tiene que alguna autoridad liderar para buscar alternativas, porque el gobierno parece que sentado en carón de LED no ve la realidad de lo que tenemos nosotros acá. Usted hablaba de una alternativa. Decía, asfaltar la vía desde la Saquea, Yacuambi, que nos conecte con Saraguro. ¿Y por qué no proyectar que los trailers se vayan dándole la competencia al gobierno, porque él tiene que poner la plata? Y que se proyecte hasta Santa Isabel y salga pasaje, que es recta esa vía, y nos libramos de todo ese embotellamiento que tenemos desde Zamora Loja.
1: Esa es una alternativa y muy buena. Y no solamente pensando en la minería, pensando en el turismo, pensando en nosotros, posminería inclusive. Recuerde que los minerales se van a acabar, los proyectos mineros se van a acabar. Está bien, la van a utilizar las vías que podamos hacer, las alternas y las que podamos salir a otras provincias también, porque también tenemos que pensar la otra vía que va por Tutupal y San Vicente y que llega a la parte de Bayán, allá en Navón, para podernos empatar con la provincia de La Suay. Qué hermoso que tengamos nosotros un enlace por acá, por el Pangui, con la provincia de Morona Santiago, por acá con Loja, por Saraguro también con Loja y por el mismo Yacuambi, que también tengamos con la provincia de La Suay.
0: En todo caso, el compromiso de Cleber Jiménez, si es prefecto, usted llevará entonces este proyecto que puede ser una alternativa para poder buscar una solución a lo que no podemos hacerlo de Zamora Loja.
1: Por supuesto, doctor, y ahí hay una responsabilidad grande del gobierno nacional. Cualquiera que se encuentre en funciones, aquí debemos pensar como Estado, no debemos pensar en una persona en particular. Es un proyecto político de la provincia de Zamora Chinchipe que debemos nosotros dejarlo iniciando y que las demás autoridades que vengan después continuar impulsando. De eso se trata. No se trata de un proyecto solamente de 4 años. Nosotros vamos a hacer lo que nos corresponde. Vamos a avanzar con estudios, pero hay que avanzar también con ir concretando esto en coordinación con el gobierno nacional. Por eso es fundamental. Ya cuando lleguemos a ser prefectos, coordinar con las autoridades correspondientes, internamente en la provincia, pero también externamente de la provincia.
0: Esa coordinación ha faltado, porque mire, desde Quito es otra realidad. O sea, el que está en Carondelet, cualquier presidente, es otra realidad, desconoce. Si de aquí las autoridades no tienen la visión con los problemas que hay, que no hay que escamotear, que no es mi competencia, que eso a mí no me compete, entonces dejemos que siga muriendo la gente pues en las carreteras porque no es mi competencia. Hasta por solidaridad humana hay que buscar alternativas. Y si soy autoridad como alcalde, con cualquier nivel que llegue, tengo pues esa obligación moral de poder buscar acercamientos con el gobierno y decirle, vea presidente, cualquiera que esté en el ejercicio del poder, esta es la solución, le presento aquí esta posible alternativa. él verá pues con los técnicos y manda a hacer los estudios, pone la plata, pero tenemos que buscar algo. De la provincia falta ese liderazgo.
1: Falta eso, y ni siquiera se puede decir en eso. Yo escucho a muchos, dicen que pongan las mineras la plata para que puedan hacer una nueva vía, para ensanchar la vía hasta Loja. No. Ellos tienen contratos establecidos que lo establece la misma Constitución de la República del Ecuador. Estamos en manos del gobierno central. Es el gobierno, con la plata que pagan, los impuestos que pagan las mineras, la que tiene que reinvertir los recursos en la provincia de Zamora Chinchipe. Tenemos que irnos ubicando y de manera correcta. Uh-huh. Porque si nosotros comenzamos a disparar al aire, a decir cualquier cosa por ganar votos, entonces no vamos a lograr soluciones tampoco. Tenemos que decirle la verdad a la provincia. Aquí el que tiene la responsabilidad es el gobierno central. Y las autoridades de levantar la voz, pues, estimado doctor.
0: ¿Cómo no?
1: Hay que decirlo sin miedo. Cuando usted lo dice, los alcaldes, hay que decirlo, la prefectura.
0: Ajá.
1: Sin miedo, doctor, sin miedo. Hay que decirlo con claridad. La prefectura tiene que levantar la voz, sentarse con el gobierno en una mesa y coordinar y planificar las acciones que van a permitir mejorar las condiciones de vida de la provincia de Zamora Chinchipe, considerando que somos la tercera provincia que está tributando al país.
0: Uh-huh. Cerca, o sea, casi de 800 millones de dólares de aporte.
1: Que no nos pase lo que pasó con Sucumbíos y en el norte de la Amazonía ecuatoriana. En Sucumbíos hace más de 50 años se iniciaron sacando los primeros barriles de petróleo. ¿Y qué le vendieron a la gente? Que va a haber desarrollo para ese sector. Hoy vaya usted por Sucumbíos, ríos completamente grandes, completamente muertos, contaminados. No hay ni cómo bañarse, no hay flora, no hay fauna en esos ríos. Para poder tomar agua los habitantes de Sucumbíos en muchos sectores, tienen que cavar pozos profundos. No queremos eso, doctor, para la provincia de Zamora Chinchipe.
0: No.
1: Que los recursos salgan de ahí, se reinviertan también en la provincia para que podamos tener mejores condiciones de vida a todos los habitantes que vivimos.
0: Oyentes, amigos, 6:54 la hora. Este es el pensamiento de nuestro invitado, el ingeniero Kleber Jiménez, candidato a prefecto. Señor ingeniero, lo seguiremos invitando una vez que ya le califique en su lista para poder revisar ahí sí detalladamente su plan de trabajo y poder entregarle a la provincia cuál va a ser los ejes que usted ha presentado en su plan de trabajo y cómo los va a cumplir, en qué tiempo, los recursos, de dónde va a conseguir y todo eso. Le queremos agradecer muy de veras por habernos aceptado esta entrevista, Kleber.
1: Doctor, agradecerle a usted más bien, muchas gracias. Espero de que esta vez el CNE cumpla con la normativa, cumpla con la ley, cumpla con la Constitución y nos permita participar a todos. Esa es la democracia. Todos tendrán sus propuestas. Ojalá la provincia pueda escucharlas con claridad y finalmente el 29 de noviembre tome la decisión. Y tome la decisión correcta, porque serán 4 años más. 4 años más de desarrollo, 4 años más de destacamiento, pero finalmente la decisión y el poder tendrá cada ser humano que habita y que vota en la provincia de Zamora Chinchipe. Nosotros, como candidatos, en mi caso particular, Kleber Jiménez, mi binomio, Elisa Medina, nuestra obligación es hacerle conocer a la provincia lo que queremos para la provincia. ¿Cómo? ¿Qué es lo que pensamos? ¿Qué es lo que queremos hacer? Y si están de acuerdo con nosotros, pues finalmente tendrán la oportunidad de apoyar con ese voto, que no será para beneficio de Kleber Jiménez y Elisa Medina ni para nuestro equipo. Será para beneficio para los mismos habitantes que van a consignar ese voto, incluso para aquellos que no consignen el voto a nuestro favor. Un abrazo a todos, muchísimas gracias.
0: A usted, Kleber, por haber asistido a esta invitación para poder escuchar el pensamiento de los candidatos. Nos vamos, oyentes amigos, a la pausa publicitaria. No se vayan, tenemos otro invitado ya después de las 7:10. Estaremos con el candidato a alcalde del cantón El Pangue. Estaremos ahí también revisando temas muy importantes de carácter político. Vamos a la pausa, volvemos, oyentes amigos, en Ecuador Amazónico al Día.
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16: Son las 6:56 minutos.
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1: Oyentes, amigos, ya son 7:02 a.m, 7:02 a.m, y como habíamos anunciado ya en nuestra mesa de entrevista, está nuestro invitado, el doctor Milton González. Él es candidato a alcalde en el cantón El Pangui. Qué gusto, doctor, poderlo tener en nuestro espacio informativo. Bienvenido, muy buenos días.
2: Buenos días, apreciado doctor. Qué gusto, más bien el gusto es mío el estar aquí en su importante medio de comunicación. Y aprovecho pues la oportunidad también para saludar a todas las personas que de una u otra forma nos escuchan, y de igual forma con un efusivo saludo a todos los habitantes de mi querido cantón El Pangui.
1: Doctor, se cumplió el plazo legal para la inscripción de candidaturas. Cuéntenos, usted avanzó a inscribirse. Cuéntenos también cuáles son los candidatos a alcaldes a concejales urbanos, los concejales rurales, y de paso también los GAD parroquiales.
2: Ah, ya, muchas gracias. Sí, en efecto, por ahí, luego de un pequeño ajetreo que tuvimos por ahí, como dije ayer en una reunión que tuvimos con nuestra lideresa, la compañera Carla Arriategui, entre sustos, preocupaciones, por ahí un poco pensativos, armando las estrategias respectivas, se avanzó a inscribir. Nosotros estamos inscritos en Alianza para el Pangui, tanto como es Unidad Popular e Izquierda Democrática, Listas 12, de la cual yo siempre he venido militando. Los candidatos que tenemos a nivel de concejalías urbanas en el Pangui, me está acompañando hoy por hoy la compañera Diana Armijos. Uh-huh. Ella es hija de un emprendedor de licores abajo en el Pangui, muy conocido, como es don Agrulio Armijos. Estamos también con otra importante ficha en lo que refiere a concejales urbanos, que es el compañero Emi Franks. Conocido Emi Franks en el mundo artístico, él por ahí pasa subido en las tarimas, sí, llevando su música.
1: Qué bueno.
2: Pero cuyo nombre verdadero es Emigdio Calva. Y de igual forma está la compañera Jennifer Caicedo, quien también nos está acompañando en el tercer espacio para la concejalía urbana. De igual forma, una hija de un importante comerciante reconocido por su arte en lo que es en la cocina. Y en lo que refiere a la concejalía rural, estamos encabezando con el compañero Fabián Ushab. Él es un hermano Shuar, uh-huh, de la parroquia de Tundaime, y nos está justamente encabezando esta lista de concejales rurales. Y como segunda candidata a concejal rural está la compañera Jennifer Moreno, una compañera de la parroquia Pachicusa, barrio San Roque. Eso en lo que refiere a concejales urbanos, así también como a concejales rurales.
1: Ahora, en las parroquias.
2: Ahora, en las parroquias, las personas que están encabezando, básicamente son las siguientes. En lo que refiere a Tundaime, estamos con el compañero Diego Maxi. Él está al frente y encargado de conseguir los votos necesarios para la parroquia de Tundaime y llevar a la mayor parte de nuestros vocales a la junta. De igual forma, en lo que refiere al Wismi, estamos con la compañera Karen Fajardo. Y en lo que refiere a Pachicutza, estamos con la compañera la compañera Yanela Rojas. Yeah. Ella nos está acompañando en lo que es al frente de la parroquia de Pachicutza. Esos son los compañeros con los que hemos armado
1: el equipo. En todo caso, ha armado un equipo completo para tanto los concejales urbanos, rurales y también en las tres parroquias. Qué importante, sí, salir con todos esos brazos y con candidatos propios, ¿no?
2: Sí, exactamente. Hemos tenido ya la facilidad de nosotros poner los mejores hombres y mujeres en las diferentes dignidades, y prácticamente hemos armado todo el equipo, no se nos ha quedado nadie. Y justamente, y lo más importante es que ya incluso estamos calificados en el CNE, ya tenemos el aval por parte del organismo electoral y estamos en firme. Dicho de otra forma, estamos ya listos para aparecer en la papeleta.
1: Qué importante. Entonces, más adelante lo vamos a volver a invitar para ya analizar concretamente el plan de trabajo. Sin embargo, adelantemos un poquito. Usted le conoce a su ciudad, una bella ciudad que ha crecido mucho, ¿eh? El Pangui. Yo recuerdo que el Pangui como parroquia pertenecía al cantón Yanzaza.
2: Así es.
1: Y antes, creo que un poco más antes, pertenecía al cantón Zamora. Pero bueno, el desarrollo del Pangui es grande, y esto se debe, ¿a qué se debe ese crecimiento?
2: Yo entiendo primero el tema gestión de las autoridades. Ajá. Es una situación, un rol muy importante para que los pueblos progresen. A veces, si hay alguna autoridad que de una u otra forma no tenga la capacidad a lo mejor de gestión, es complicado el tema del avance de los pueblos. Pero más allá de eso, siempre he dicho que cada autoridad pone su granito de arena para que su pueblo se vea más bonito. Uh-huh. El PAN ha avanzado, en cierta forma, pasos agigantados de una u otra forma por el tema de gestión de las autoridades que en su momento han estado. Yeah. Hoy por hoy, el PAN ya se ha transformado, sobre todo el tema de del casco urbano está precioso. Uh-huh. Se ha avanzado con el tema de vialidad urbana.
1: Ahora, en la vialidad urbana, para ver las calles como están, unas pavimentadas, otras asfaltadas, es un buen paso. Me imagino que ya está metida la obra principal, que es el agua potable, alcantarillado y todo eso, ¿no?
2: Entiendo que así lo hayan hecho las autoridades, porque yo siempre digo, hay que ir paso a paso. ¿Ya? O sea, no podemos embellecer y luego romper para poner que va adentro.
1: Pero regeneración urbana, los postes de luz todavía siguen en las calles.
2: Todavía tenemos con el tema del cableado eléctrico.
1: Entonces no se ha hecho regeneración urbana completa.
2: Entiendo que falta. Dentro de ese paquete de trabajos, entiendo que faltan algunas cosas.
1: Y ahí va a ser lo que usted acaba de explicar, muy real. Van a tener que romper de nuevo el piso.
2: Va a tocar. En algunas zonas donde toque hacer esos trabajos, tocaría hacer eso, porque en cierta forma que en esta planificación entiendo que no se ha considerado aquello, porque todavía en la práctica y en la realidad sí se ve que efectivamente el tema del cableado está todavía por encima.
1: Ya, sin embargo, hay un adelanto increíble. Siempre en Yanzaza la gente ha dicho, ¿cómo quisiéramos el desarrollo del PAN y acá en Yanzaza? Porque no teníamos calles asfaltadas. Hoy ya se comenzó. Hay una primera parte, porque yo le hacía una pregunta a la alcaldesa y le decía, bueno, ¿qué tiempo se necesita? 4 alcaldes para que puedan llegar. Pero también nosotros no estamos con los cables soterrados. Entonces, vivimos esa realidad, pero bueno, se da pasos que de alguna manera nos da un poco de tranquilidad. Ahora, si en la cabecera cantonal, el PAN, y tenemos ya un desarrollo en cuanto a lo que acabamos de topar, ¿cómo están las parroquias?
2: Ahora bien, yo siempre he dicho que el desarrollo tiene que ir de la mano, tanto la parte urbana como la parte rural. La parte rural tampoco hay que dejarla, o no hay que dejarla de lado. Se debe entender que también forma parte del cantón. Y a veces la parte rural es la que incluso tiene el golpe más fuerte respecto al abandono. Uh-huh. Entonces, hoy por hoy la parte rural necesita mucho.
1: ¿Ya?
2: Sobre todo el tema de vialidad rural, el tema de conectividad. Uh-huh. Y a veces dale una conectividad ya un poco más firme, más fija.
1: ¿Cómo?
2: Respecto al tema de asfalto.
1: Asfaltar.
2: Por ejemplo, uh-huh, dígase, se me ocurre, ahorita estás hablando. Vamos a la parte de Simón Bolívar, ¿ya?, que es una zona donde siempre llueve un poquito y como por la situación geográfica que tiene, es que el agua pues hace sus mayores estragos en esa zona. Entonces, ¿cómo solucionamos eso? Asfaltado y con las respectivas cunetas. Entonces se va protegiendo justamente al suelo de la erosión para evitar estar cada 15 días o cada semana o cada mes mandando la maquinaria, que a veces ni siquiera va por el tema de que tiene que atender la vialidad de la provincia entera. Entonces es un poco complejo, y cómo nosotros pensamos darle solución definitiva a esta situación es molestando ahí a través de prefectura, que tiene la competencia directa.
1: Y convenios también que se pueden
2: exactamente
1: hacer.
2: Exactamente. Sí. Sí, para de una vez irle dando solución, claro, a estas cuestiones.
1: Sí, sí pueden, con las competencias concurrentes. Y entonces tienen que trabajar usted. Si llega a ser alcalde, va a trabajar con el Consejo Provincial y también con los parroquiales, pues, ¿no?
2: Con todo. Este es un trabajo mancomunado, es un trabajo en equipo. Uno solito no puede avanzar.
1: Imposible.
2: Inclusive nosotros también tendremos que trabajar de la mano del gobierno.
1: ¿Cómo no?
2: Ya, uh-huh, para poder sacar, o sea, los recursos que sean necesarios para beneficio de todos nuestros hermanos panguenses, y de igual forma buscar también recursos inclusive no reembolsables a través de organismos de cooperación internacional. Nuestra idea, nuestro objetivo es no quedarnos de brazos cruzados, sino más bien salir a buscar, como dicen, las platas para poder cumplir con nuestro plan de trabajo.
1: Qué importante. Galo Japón le dice, apoyo total, estimado Milton, le está escribiendo desde el Pangue. Hay otra situación, le digo, preocupante. Topamos la ciudad, la cabecera cantonal, PAN, y topamos las tres parroquias. ¿Y qué pasa con los barrios? Porque ahí parece que también, o sea, la pobreza, ¿cómo la medimos? La pobreza se la mide no tanto por el dinero, sino por las obras de infraestructura, calidad de agua, servicios básicos.
2: Usted acaba de topar un tema bastante neurálgico, por uh-huh, decirlo así, en todo el cantón, el PAN.
1: Ya.
2: Tema barrios, la mayor parte de barrios, dígase San Roque, dígase el centro poblado de Pachicusa, dígase Tundaime, nuestros hermanos allá de Tundaime mismo, hasta el Huizmi. En la mayor parte hay un problema que tiene una equivalencia entre todos, un problema similar entre todos estos barrios, es la calidad de agua. Inclusive en el centro mismo del Pangui, la mayor parte de nosotros padecemos el tema a veces de falta de agua, sobre todo en horas de la noche. Entonces ahí tenemos que meterle mano de manera directa. Yo digo, a veces tocará dejar de lado un poquito el tema de a lo mejor de obra es suntuosa y más bien enfocarnos en el asunto, resolver lo primordial que es el tema agua.
1: Comenzando entonces, por la cabecera cantonal.
2: Cabecera cantonal y barrios. Y gracias a Dios entiendo que hay la posibilidad también de una u otra forma de retribuir lo que se lleva el gobierno, el Estado o en este caso las empresas privadas por el tema de explotación de nuestros de nuestras minas, retribuir esos fondos en el tema de obras de saneamiento ambiental.
1: Entonces, doctor, si usted llega a ser alcalde, está pensando en un macroproyecto que así debe ser, ¿no?
2: Justamente para todo el cantón, no solo ahí para el centro, sino también para nuestras parroquias y obviamente los barrios que donde tenga la mayor confluencia de habitantes. Necesitamos meterle mano respecto al tema de darle solución definitiva a la situación del agua.
1: ¿Cómo no? Entonces, ahí está el pensamiento del doctor Milton González. Un macroproyecto para poder tener un plan maestro de agua potable completo que le dé agua, comenzando desde la ciudad del Pangui. También tienen una ventaja la parte topográfica, ¿no?
2: Bastante.
1: Ir a las demás parroquias está cerca, los barrios también que están. Entonces se puede hacer un macroproyecto en verdad y aprovechar la riqueza que se están llevando, doctor, para que el gobierno desembolse esos dineros al plan maestro de agua potable.
2: Así mismo es. Bueno, nosotros somos abogados y conocemos justamente la ley y pues nos toca adecuarnos a esa situación legal para a través de los proyectos necesarios que se presenten. Mi idea es presentar los proyectos que sean necesarios. Si tenemos que presentar 10, 20, 30, 50 o 100 proyectos, tenemos que hacerlo. La idea es de una u otra forma recuperar en parte los recursos que se llevan a través justamente de la explotación de nuestras minas. Entonces tiene que quedarse pues hasta por equidad.
1: Por ley, porque hay la zona de influencia y por ley les toca primeramente esas regalías invertirse en donde está.
2: Así mismo es, justamente la ley de planificación integral amazónica lo establece. Entonces tenemos que hacer que se cumpla eso, presionar por ahí donde toque. Y que justamente que se queden los recursos para el desarrollo del cantón, justamente del cantón donde sale la riqueza.
1: ¿Cómo no? La relación y el pensamiento suyo de ser alcalde, ¿cómo va a ser la relación con la compañía, con su vecino, pues que está cerquita llevándose la riqueza? ¿Cómo va a ser esa relación?
2: Siempre he dicho yo que tenemos que llevarnos como buenos amigos, en el sentido de que el desarrollo sea para ambos, desarrollo justamente a la empresa privada y también pues que el desarrollo quede para el cantón, es decir, llevarse de la mano a la par sin pelear mucho.
1: Qué importante. Entonces el doctor Milton González, si es alcalde, va a haber un buen acercamiento, un buen diálogo, ¿no? Porque ellos también de alguna manera se ayudan.
2: Claro, o sea, yo siempre, bueno, y de lo que se ha notado en el Pangui, la empresa como tal, sobre todo EXA, que es la más grande que tenemos ahí hasta el momento, entiendo que también está entrando ahora Lundingol, que también son empresas transnacionales muy poderosas económicamente, han hecho su trabajo, han apoyado mucho en lo que refiere al cantón el Pangui, a través de la ley mismo, los recursos que van dejando, y también aparte en proyectos de orden extraoficial, podríamos decirlo, que han venido apoyando en algunos eventos dentro del cantón, dígase provisión a veces de equipos informáticos, se ha escuchado el tema de cursos, el tema de algunas cuestiones, pero bueno, nuestro objetivo va un poquito más allá en el sentido de poder justamente obtener obras un poquito más de mayor impacto, un poquito más grandes. Ese es nuestro objetivo, de llegar a la alcaldía y sentarnos con los directivos de estas empresas y poder ver la posibilidad de que también se apoye de alguna u otra manera al cantón entero, no al alcalde, sino al cantón entero. Ese es nuestro objetivo.
1: En la cuestión de fuentes de trabajo, ¿cómo ve usted como candidato a alcalde? ¿Ha habido esa oportunidad de aprovechar este proyecto minero para que genere fuentes de trabajo a los del Pangui?
2: Entiendo que es un tema bastante álgido, es un tema que de una u otra forma las autoridades que han estado de turno han hecho lo que han podido hacer. Yo a lo mejor como ciudadano de fuera noto que falta todavía un poco más de gestión en esta área. Porque todavía se escucha el reclamo de nuestro pueblo de que teniendo a veces empresas mineras de notable presencia, todavía tenemos muchas personas sin trabajo y de que a veces no se ha dado esa oportunidad de que ellos puedan ingresar a prestar sus servicios, sus diferentes servicios dentro de estas empresas. Entonces mi objetivo es, o sea, no llegar a pelear. Mi objetivo exactamente es, vamos, nos sentamos, dialogamos, vemos la forma en cómo se puede abrir ese abanico de oportunidades, sobre todo laborales, para nuestra gente. Nosotros que somos ahí del medio conocemos cuál es nuestra gente.
1: ¿Cómo no?
2: Entonces ver la posibilidad y la forma en cómo vamos justamente a enganchar a nuestras personas, a nuestra gente que está sin trabajo, en los diferentes proyectos que justamente que tenga tanto EXA, dígase Hidrooriente, dígase Lundingo y cualquier otra empresa privada y grande.
1: Esto es importante, las fuentes de trabajo, porque cuando llega el alcalde también la gente llega a pedirle trabajo y hoy por la ley ya no pueden ustedes inflar el gasto corriente, más bien tienen que reducirlo, está la ley en vigencia. Entonces, ustedes tienen que buscar acercamientos para la gente que se le ubique, porque están en la zona de influencia y la ley estipula 70-30. Entonces, ahí está la oportunidad de hacer cumplir la ley, doctor.
2: Exactamente. O sea, la ley especial amazónica nos señala el tema de la preferencia laboral a las gente de la zona, donde existe un proyecto extractivista. Entonces, habla del 70-30 mínimo, o Dios quiera que haya incluso un poquito más. Recordemos que también la ley minera, el reglamento en sí, también establece incluso un porcentaje adicional, que es muy bueno. O sea, nosotros tenemos los instrumentos legales para...
1: Hay que hacerlos cumplir a través del diálogo.
2: Para poder pedir justamente, como usted acaba de decir, a través del diálogo, que se cumpla. Y considero que ahí se podría o se va a poder dar esa facilidad de poder enganchar a nuestra gente, para que puedan justamente prestar sus servicios, sus diferentes servicios en las diferentes empresas privadas. Diferente es el hecho, o fuera diferente el hecho de no poder, digamos, contar con, sobre todo, con estas empresas grandes. Ahí fuera complicado. Ahí nos tocaría puro proyecto, tratar de ir enganchando a la gente a trabajos. El tema del municipio, de igual forma, es complejo, por cuanto es caer en la demagogia de decir, miren, si Milton González gana la alcaldía, aquí hay mil personas que están sin trabajo, esas mil personas en este trabajo vamos a ponerlos en el municipio.
1: Y ya no puede.
2: Sabemos que no hay cómo. O sea, ningún candidato puede venir y decir, sí, si X candidato gana la alcaldía, todo el pueblo va a tener trabajo en el municipio. Es imposible. Es caer en la demagogia.
1: Claro, entonces ahí está claro, la ley también les obliga a los alcaldes más bien a hacer reajustes, ¿no? Y estarán ya algunos haciéndolo. Escuchaba por ahí algunos alcaldes de otro país que están haciendo esos reajustes, valorando o haciendo las evaluaciones a los funcionarios, porque la ley les supervisa y tienen que estar dando también rendición de cuentas cada 6 meses al Ministerio de Finanzas, cómo se están manejando el presupuesto que antes tenían libertad. Ahora, vamos por el otro sector, el sector de los emprendedores. ¿Cómo está ahí usted? ¿Cómo ve el desarrollo de esta empresa EXA? ¿Ha dado oportunidades para la gente que pueda vender sus servicios en gastronomía, que pueda vender sus servicios en ferretería? Es decir, todo lo que la gente, por grandes iniciativas, pone por la necesidad también de trabajo. ¿Eso sí se ha podido cumplir o no?
2: De lo que se nota, falta. Porque a veces, bueno, siempre yo, y también a ratos como que entiendo que sobre todo los personeros o los directivos o los grandes contratistas de estas empresas mineras, sobre el caso EXA, entiendo que ha dado la posibilidad de que varias personas que han emprendido en sus diferentes sectores, dígase provisión de bienes, provisión de servicios, han logrado de una u otra forma algunos enganchar o estar justamente proveyendo de esto a esta empresa. Pero hay muchas otras, sobre todo pequeñas, que han quedado fuera. Entonces, ahí el desafío o el reto de que más bien lograr que hagan una especie de equipo o en alguna especie de provisión mancomunado y puedan justamente ofrecer sus servicios, pero a veces necesitan también el respaldo del alcalde.
1: ¿Cómo no?
2: Obviamente con los diálogos con los personas, porque a veces muchos dicen, mire, yo no puedo ofrecer mis productos porque me exigen condiciones que son, sobre todo para uno que está emprendiendo, que son difíciles de poderlas
1: hacer.
2: Entonces la idea justamente es tratar de hacer una especie de mancomunidad con todos los pequeños emprendedores para que vaya el alcalde pues ahí de la mano de ellos y lograr negociar espacios o oportunidades de provisión de bienes diferentes a la empresa.
1: ¿Cómo no? Y había preocupación. Nosotros siempre como medios de comunicación recorremos en Tundaim. En algún momento yo hice un reportaje en la cuestión de alimentos y fue triste porque la señora dijo, yo vine con mucha ilusión de poner aquí mi restaurante, lo traje desde no sé dónde, pero vea, doctor, dice, son las 12, no tengo un comensal. Y al ladito estaba un vecino que ha sido de China. Entonces dice, toda la alimentación les dan a los chinos que han traído desde su país y a nosotros nos han marginado. Entonces todo eso, pues la verdad que Usted como autoridad tendrá que ser muy meticuloso, revisar todo eso y buscar que se haga justicia, porque ellos siempre hacen un eslogan bonito de que hay justicia no sé qué y no sé cuándo.
2: El trato justo.
1: Entonces no puede haber trato justo cuando no se está dando a la gente de la zona de influencia las oportunidades de trabajo. Porque, a ver, si es que los emprendedores tienen dificultad, se los capacita. Ellos tienen rubros para capacitarlos. Se puede hacer convenios con las universidades de gastronomía para que los capaciten. O sea, esa no puede ser el justificativo. O sea, lo importante es que tiene que cumplirse con el mandato de la ley, que no la están, parece, cumpliendo, y a través de los diálogos poder conseguir que la mayor cantidad de panguenses, gente noble, trabajadora, puedan tener oportunidades de este mercado que están explotando los recursos minerales y que la economía se fortalezca. Voy a leer algunos mensajes, doctor, si me permite. Wilson Punín Lojano dice: saludos, doctor Ángel, respaldo total a Carla Riate y Milton González con todo el ñeque. Yandri Zuquilandi, saludos, doctor Milton González, vamos firme. Víctor Gualán dice: una consulta al candidato. A ver, Víctor Gualán, te doy un número para que puedas llamarlo tú directamente. A ver, toma papel y lápiz para que tú mismo le hagas la pregunta al candidato. A ver, Milton, si me estás escuchando, perdón, Víctor Gualán, toma nota: 09 97 69 66 82, o si no puedes hacerlo a través de este WhatsApp, te doy el convencional 2 308 63, para que tú mismo le hagas la consulta o la pregunta al candidato doctor Milton González. Vamos a ver otro mensaje. Luis Arango dice: para que puedas llamarlo tú directamente. A ver, toma papel y lápiz para que tú mismo le hagas la pregunta al candidato. A ver, Milton, si me estás escuchando, perdón, Víctor Gualán, toma nota: 09 97 69 66 82, o si no puedes hacerlo a través de este WhatsApp, te doy el convencional 2 308 63.

0: bueno, así la democracia. Manuel Rolando Morocho Valdivieso, saludos, doctor Milton, muchas bendiciones. Luis Arango dice, en estos tiempos los políticos solo buscan beneficios personales, se ha visto y se sigue viendo a los políticos como mienten al pueblo. Enrique Salinas, saludos, Milton. Bueno, doctor.
1: A ver, es un sentir de la gente, uh-huh. Y en democracia justamente pues eso hay, y eso va a ocurrir y va a seguir ocurriendo. Largo. Y yo entiendo a veces la falta de confianza que tiene nuestra gente, nuestro pueblo, por la situación de que siempre pues el político, las personas que estamos involucradas en esta línea, tenemos nuestra proyección, tenemos a veces nuestro objetivo de trabajo, y es difícil de que la gente que ya alguna vez le mintieron vuelva a creer. O sea, pero yo ahí, por ejemplo, a los compañeros que han colocado sus comentarios, les puedo decir que al menos me den la oportunidad. Uh-huh. Yo no he estado nunca involucrado como autoridad de elección popular. Hemos intentado en algunas ocasiones, la vez anterior, bueno, quedamos en segundo lugar, y hemos hecho un trabajo ya previo en el PANGI. Pero todavía no me podían, al menos a mí, juzgar y decir, a ver, Milton ofreció mejorar el sistema de agua para todo el cantón y no lo hizo. No me podrán juzgar, a lo mejor Milton ofreció, por ejemplo, construir el policlínico municipal en el Pangui y no lo hizo. O que ofreció asfaltar la vía hacia Simón Bolívar y no lo hizo. Uh-huh. Entonces, ese es mi objetivo es salir con esos proyectos, entre otros, salir con esos proyectos, y si de aquí en quita, que de aquí en 4 años, digamos, vamos a la reelección, ahí sí me podrán decir mentiroso.
0: Claro.
1: Y con toda
0: siempre
1: y con
0: justa cuando,
1: razón.
0: Siempre y cuando no cumpla cuando con el plan de trabajo.
1: Cuando no cumpla.
0: Claro.
1: Pero ahorita, por ejemplo, a veces, yo por eso digo, yo entiendo.
0: Yo creo que al ser nuevo usted es el menos cuestionado, porque claro. no ha estado en el poder.
1: Exactamente.
0: No. Ahora, Enrique Salinas, saludos, Milton, dice futuro alcalde. Ahora, desde la parte política, usted tiene una militancia muy respetable, la Izquierda Democrática, un partido que hizo historia. Doctor, desde su punto de vista, si llega a ser alcalde, ¿cómo puede plasmar ese eslogan de justicia social con libertad?
1: Le resumo en algo, ya, chiquito. Hacer obra, apoyar a los que menos tienen.
0: Uh-huh. Ahí está la justicia social.
1: Ahí está.
0: ¿Ya?
1: Apoyar a las personas que menos tienen. Inclinar justamente ese poder estatal en beneficio o en proyectos que vayan a las colectividades, sobre todo las personas que no han tenido todavía la oportunidad de sentir el sabor de la ayuda estatal. Punto. Ahí está todo.
0: Ahí está la justicia social. Oyentes, amigos, agradable conversar con el doctor Milton González, candidato a alcalde del Cantón El Pangui. Gracias, doctor, por madrugar. Lo estaremos invitando de nuevo una vez que ya, a pesar que dice que está inscrito, está aprobado, ¿no?
1: Ya estamos.
0: Bueno,
1: estamos ya.
0: Le volveremos a invitar una y cuantas veces para poder ir desglosando también sobre el plan de trabajo, doctor.
1: Sí, eso, el tema del plan de trabajo, tenemos un plan de trabajo bastante estratégico que topa sobre todo ejes gravitantes, tema vialidad, fomento agroproductivo, tema infraestructura básica, sobre todo, inclusive queremos también apoyar en el tema de salud a nuestros habitantes del Cantón El Pangui con la construcción de un policlínico donde los costos sean que no lleguen ni a la mitad de lo que vale en una clínica y el servicio sea como con médicos especialistas, para ahí nomás en El Pangui que nuestra gente se haga atender. Es es una obra emblemática que quiero dejar hacer para que después pues nuestro pueblo o el Pangui recuerde, Milton González dejó haciendo esto.
0: Qué bueno, doctor. Entonces, de esos temas en el plan de trabajo, lo estaremos invitando oportunamente para que nos pueda acompañar y poderle hacer llegar a la gente, porque es la gente la que tiene que saber cómo es el candidato, quién es, cómo viene sus antecedentes y también ver un plan de trabajo que sea viable. ¿Cómo lo va a hacer? ¿En qué tiempo lo va a hacer? ¿Con qué recursos lo va a hacer? Y todo eso estaremos dialogando en otra entrevista con el doctor Milton González. Doctor, le queremos dejar ya su mensaje final.
1: Muchas gracias. De igual forma, pueblo panguense que nos están viendo, pues invitarlos a que confíen también en este servidor. Siempre me ha gustado ser serio en la vida, así me ha formado mi padre y estamos justamente en esa línea, trabajando, llevando una propuesta que es coherente, que ya la van a conocer. De aquí de a poco vamos a ir sacando estos proyectos para que ustedes vayan conociendo, pero más o menos ya me adelanté a indicar algunos, sobre todo estratégicos y de gran magnitud, que pienso dejar para que nuestro pueblo panguense, o para que ustedes luego también se acuerden de uno. Eso de mi parte, un lindo día y muchísimas gracias, y de igual forma gracias, doctor, por esta invitación.
0: A usted, señor doctor Milton González, candidato alcalde del Cantón El Pangui, Izquierda Democrática, y el otro movimiento, ¿cuál es? ¿Cómo? ¿Fuerza?
1: Unidad Popular.
0: Unidad Popular. Ahí está esa alianza como candidata preferida a la reelección, la ingeniera Carla Reategui, y ustedes ya han escuchado toda la lista de candidatos que ha organizado el doctor Milton en las parroquias, tanto de Pachicutza, Tundaime,

0: como también el otro, el, la otra parroquia.
1: Es Pachecusa, Tundaime y el Huisme.
0: Y el Huisme, ya, correcto. Gracias, amigos oyentes. Doctor, deséale suerte.
1: Muchas gracias. Muchas gracias.
0: El doctor Milton González, candidato a alcalde en el cantón El Pangui, lo hemos tenido en el informativo Ecuador Amazónico al Día. Oyentes, amigos, vamos a revisar también. A ver, vamos con la publicidad, a visitar nuestros auspiciantes. Amigos oyentes, volvemos con algunas menciones que tenemos después de nuestros visitantes o amigos que nos dan la publicidad. Regresamos.
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3: Son las 7 con 29 minutos.
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0: Oyentes, amigos, estamos de retorno en el informativo Ecuador Amazónico al Día. 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
0: Amigos oyentes, estamos en la parte del informativo, en la parte final del informativo Ecuador Amazónico al Día. Autoridades coordinan acciones sobre vialidad y programas de vivienda en Zamora Chinchipe. El Intendente General de Policía y encargado de la Gobernación de Zamora Chinchipe, Lenin Vladimir Bravo, mantuvo una reunión de trabajo con la Subsecretaria Zonal 7 del Ministerio de Infraestructura y Transporte, MIT, Andrea Estefanía Curipoma Viteri, para coordinar acciones relacionadas con vialidad, infraestructura y atención a las familias afectadas por el aluvión registrado en la provincia. Durante el encuentro se revisó el avance de los estudios para el bacheo de la vía Zamora Loja. Se analizó el reforzamiento de la señalización en la vía estatal E50 en el tramo Loja-Zamora. Se abordó el fortalecimiento de la información dirigida a los tenientes políticos sobre programas Miti Miti, Credit Casa y Casa 100, con el objetivo de facilitar el acceso de las familias a estos beneficios en territorio. Como parte de las acciones emprendidas, tras la emergencia ocasionada por el aluvión, Curipoma y la directora distrital de Zamora Chinchipe, María José Pizarro, mantuvieron además una reunión con Bravo para dar el seguimiento a los avances en infraestructura y vivienda destinados a las familias afectadas. Las autoridades señalan que estas reuniones buscan mantener la coordinación interinstitucional y dar seguimiento a las necesidades identificadas en la provincia. Así, amigos oyentes, en días anteriores hubo esta reunión de autoridades que coordinan acciones sobre la vialidad, programas de vivienda en la provincia de Zamora Chinchipe. Hay algunos mensajes. Chatito Castillo nos dice: es preocupante que se siga dejando de lado al sector productivo. Los partidos no tienen en sus principales candidatos a representantes de este importantísimo sector del agro. Solo en los últimos puestos está pasando a nivel de Zamora Chinchipe. Así escribe Chatito Castillo. Jorge Rafael Benítez, estábamos con nuestro invitado, el doctor Milton González, dice: mi apoyo total, estimado abogado Milton González. También Alexis Caicedo: éxitos, amigo Milton González, respaldo total. Livia Calle nos decía: vamos con optimismo. Bueno, estos eran los últimos mensajes que se están actualizando a través de nuestras plataformas digitales. Gracias a la directa audiencia. Gracias por escribirnos, gracias por interactuar, gracias por ustedes también ser parte de las preocupaciones que tiene nuestra provincia de Zamora Chinchipe y el país. La policía intensifica controles y acciones preventivas en Zamora Chinchipe. La Policía Nacional, a través de la subzona Zamora Chinchipe, informa sobre el fortalecimiento de las acciones preventivas en distintos puntos de la provincia, con énfasis en sectores fronterizos y con vigilancia urbana y rural. En Zamora, los servidores policiales realizan visitas preventivas a establecimientos comerciales para fortalecer el acercamiento con los propietarios y trabajadores, además de brindar recomendaciones orientadas a prevenir robos, hurtos y extorsiones. En el Cantón Chinchipe se intensificaron operativos checkpoint en los principales ejes viales y sectores estratégicos de la línea de frontera, como parte de los controles preventivos y la seguridad ciudadana. Mientras que en Zamora, estos operativos incluyeron la verificación y control en puntos estratégicos para prevenir el ingreso de armas de fuego, explosivos y municiones en la provincia. La Policía Nacional del Ecuador señala que estas acciones buscan fortalecer la presencia institucional en territorio, prevenir hechos delictivos y mantener controles permanentes en los principales ejes viales de la provincia. Más noticias, amigos oyentes, que se están actualizando a esta hora de la mañana. Loja proyecta museo en honor a Isidro Ayora, una bienal de salud para fortalecer su identidad. El doctor Jaime Breitsch, reconocido epidemiólogo y docente de la Universidad Andina Simón Bolívar, visitó a la alcaldesa de Loja, Diana Guayanay, para compartir dos iniciativas vinculadas con la memoria histórica de la ciudad y la promoción de la salud. Uno de los planteamientos fue la creación de un espacio dedicado a Isidro Ayora, expresidente de la República, médico lojano. La propuesta busca rescatar parte de su legado mediante una muestra de objetos personales, elementos relacionados con su trayectoria profesional y política, que podría formar parte de un espacio museístico en Loja. La iniciativa cuenta con el interés del doctor Breitsch y de su esposa Cristina Ayora, nieta del exmandatario. Durante la reunión también se presentó la propuesta de impulsar en Loja una Bienal de Salud, concebida como un espacio para el encuentro, el intercambio de conocimientos y reflexión sobre los principales desafíos de la salud y su relación con la sociedad. La alcaldesa lojana conoció ambas propuestas, expresó su apertura para analizarlas, considerando las posibilidades de cooperación y el aporte que podrían generar para fortalecer la identidad, la memoria histórica y el debate académico de la ciudad. Un justo homenaje a este ilustre lojano, expresidente de la República del Ecuador, Isidro Ayora, un presidente brillante en su periodo, dejó un legado increíble, el nacimiento de muchas instituciones que todavía hasta ahora las tenemos. Es un justo homenaje que se debe hacer por parte de las autoridades de Loja para de esa manera revivir la memoria de un expresidente lojano que sirvió a no solo Loja, sirvió al territorio ecuatoriano. Más noticias, amigos oyentes, más noticias que presentamos a esta hora de la mañana. Loja recibirá a la Virgen del Cisne con una catedral remodelada y decorada. La Iglesia Catedral de Loja ejecuta el montaje ornamental y floral de espacios internos y externos para la recepción de la Virgen del Cisne, programada para este jueves 20 de agosto. El proyecto decorativo contempla el uso de miles de flores naturales donadas por devotos de todo el Ecuador a través de la campaña Una Rosa por María. Esta intervención estética coincide con la finalización de trabajos de reestructuración en el interior del santuario. La ambientación del templo se desarrolla bajo el lema María, Reina de la Paz. El trabajo decorativo abarca el altar mayor, los pies de la imagen religiosa, la tarima y la base de las columnas. En la iglesia va el altar, a los pies de la Virgen también va en la entrada decorando las puertas, donde en este caso vamos a hacer unas palomas y en la puerta principal va a ir un corazón, lo explicó Gabriela Vera, encargada de los arreglos florales. Las labores en la zona interna registran 90% de avance, mientras que en la fachada exterior se interviene con estructuras de gran dimensión. Cada arreglo de 3 metros requiere aproximadamente 2 horas de trabajo técnico. Todo esa base de flores naturales, gracias a la donación que han hecho devotos de la Virgen del Cisne, se puede darle una mejor presentación y un mejor recibimiento a la reina de los ecuatorianos, a la churonita, a la Virgen del Cisne, que mañana jueves llega a Loja después de su tercer día de caminata desde Catamayo hasta Loja. Miles de devotos y feligreses acompañarán este tramo, y bueno, se podrá ver también ahí toda esa devoción, mucha gente por devoción, por la fe que mueve montañas, por los milagros concedidos, van a rendirle pleitesía a la Madre de Dios. ¡Qué hermoso! Si usted me está escuchando, oyentes amigos, en este informativo, dedique mañana ese día a recibirla, a esta hermosa imagen, la Virgen del Cisne, tan milagrosa. En los momentos difíciles, cuando estamos, a ella le invocamos, le pedimos favores, y la mayoría nos ha cumplido. ¿Cómo no dedicarle un día para poder caminar junto a ella, o al menos para recibirla ya en la ciudad castellana de Loja? Con la última noticia nos vamos. Ecuador alcanza 7 acuerdos con China. La noticia desde Pekín. En el marco del encuentro entre el presidente Daniel Noboa y su homólogo chino Xi Jinping, que se lleva a cabo en Pekín, los dos países concretaron acuerdos en áreas estratégicas como energía, comercio, inversión, tecnología, además educación, recursos no reembolsables para proyectos prioritarios. Este martes 18 de agosto pasado, los mandatarios suscribieron y fueron testigos de convenios clave. En uno de ellos, China se comprometió a asignar alrededor de 43 millones de dólares en fondos de cooperación no reembolsables a Ecuador. La Secretaría General de Comunicación de la Presidencia informó que cerca de 28 millones de dólares se emplearán en la adquisición de 125 camionetas para patrullaje policial, fortalecimiento de servicios de quirófano y diálisis del Ministerio de Salud Pública y un programa de reactivación productiva para la zona norte del país. Otros 14.7 millones de dólares adicionales se destinarán para proyectos de educación, producción y prevención de riesgos. También hay cooperación fotovoltaica. En materia energética, los dos países trabajan en conjunto en el impulso a una relación fotovoltaica orientada a ampliar la capacidad de generación de Ecuador con tecnología moderna y energía renovable. Este nuevo frente forma parte de una agenda más amplia para mejorar la eficiencia energética, reducir emisiones y fortalecer el aprovechamiento sostenible de los recursos, explica la Secretaría de Comunicación. También para mitigar los posibles efectos del fenómeno natural del Niño, China apoyará al Ecuador en prevención, respuesta y recuperación, incluyendo equipamiento médico, recursos materiales y cooperación tecnológica. El gobierno de Xi Jinping entregará un sistema meteorológico apoyado en inteligencia artificial para fortalecer el monitoreo climático y la capacidad de anticipación del país, entre otras herramientas. El presidente Daniel Noboa destaca los avances en la cooperación bilateral. Estamos entrando en una etapa nueva de relación, dijo el mandatario, en la cual trabajamos juntos y así podemos mejorar la vida de muchos ecuatorianos. Venimos acá aceptando su invitación, dijo Noboa, y muy contentos de seguir trabajando juntos. Y que téngalo, dijo al mandatario chino, por seguro que siempre podrá contar con el Ecuador para cooperación, no solo de carácter cultural y económica, sino que va a tener un amigo al otro lado del Pacífico con quien pueda contar, dijo Daniel Noboa, presidente de los ecuatorianos. El presidente de China resaltó que en el primer semestre de este año, el comercio bilateral entre China y Ecuador creció un 20%. China se ha mantenido como el principal destino de exportación de los productos no petroleros de Ecuador. Esto refleja los beneficios generados por el Tratado de Libre Comercio entre China y Ecuador y demuestra el gran potencial de la cooperación práctica entre ambas partes. Así, oyentes amigos, en la gira del presidente Daniel Noboa, ahí están los resultados. Me quedo con uno, oyentes amigos, ya para culminar el informativo, me quedo con uno, el de educación. El de educación para quienes somos amantes de la lectura, de la investigación. China hace 40 años era el país pobre del mundo. Hace 40 años, 4 décadas. Con su ideología marcada en el pensamiento de Mao Zedong, gobernaban los presidentes, pero había pobreza extrema, rayando a la miseria. Había hogares en China que no tenían para comer. Y hubo una transformación donde la historia recuerda el mandatario de ese tiempo, que ya falleció, Xi Jinping. Oye, es pariente, hijo. Y a Xi Jinping, el que hizo la transformación de China, vio que había que hacer una economía híbrida, respetando el pensamiento ideológico, pero que había que entrar a la economía del capitalismo para unidos ver qué resultados tenían. Así viajó a la ONU, viajó a Europa, se reunió con presidentes, con asambleístas, con parlamentarios, para expresar este sentimiento del cambio de China. llegó a acuerdos. ¿Y por qué dije que me quedo en la parte educativa? Educación. Este mandatario visionario dijo, la única transformación de mi país es la educación. Si yo libero a mi país educándolo y entrando a la era de la modernidad, que en ese tiempo había desarrollo ya de las industrias, mi país va a ser exitoso. Y recuerdo tan claro la primera remesa de estudiantes que envió China a Estados Unidos, a Europa, una gran cantidad de estudiantes para que vayan a prepararse en esos países que eran de la otra élite. Miren ustedes, doctrinariamente, estos chicos fueron a prepararse, a estudiar y a traer toda esa tecnología a su país de origen. China este rato es una potencia en el mundo. China este rato, a través de la educación, es una potencia en todo campo. En la industrialización lidera todo, más que Estados Unidos, en 40 años. Por eso les digo que me quedo con la educación, y ojalá el presidente de la República aproveche esta oportunidad que tenemos los ecuatorianos en materia educativa para poder hacer lo que hizo China, enviar a nuestros jóvenes con becas, con acuerdos, porque estamos en un tratado de libre comercio, a que se vayan a preparar allá en China y vengan con ese conocimiento para sacarlo a este país de la pobreza. Un país tan rico que vende solamente materia prima. Un país que no tiene una educación de calidad. Señor presidente, de su visita, aprovechemos la educación de los acuerdos y enviemos a preparar, a capacitar a nuestra juventud para poder buscar la transformación que necesita el Ecuador y no quedarnos solamente en vendedores y exportadores de materia prima, porque con educación tecnológica podemos hacer el cambio del Ecuador y podemos convertirnos en una potencia, no digo del mundo, una potencia al menos, a lo mejor, en este continente. Si no vamos por la educación, seguiremos retrasados como China lo estuvo hace 40 años. Aquí me despido. Gracias, directo, amigos oyentes. Los invito para mañana puntualitos a partir de las 6 de la mañana, si Dios y ustedes así lo permiten. Un excelente día. Muy buenos días.
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2: Son las 8 con un minuto.
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Buenos días, señoras y señores. Buenos días, damas y caballeros. Qué gusto, qué placer enorme el poder estar nuevamente con todos y cada uno de ustedes en este maravilloso miércoles 19 de agosto. Definitivamente, llegamos a la mitad de semana, llegamos al ombliguito de la semana, al pupito de la semana, llegamos al 19. Así nomás, sin tanta lámpara. Definitivamente, el tiempo se nos pasa volando y nosotros nos sentimos felices y contentos de poder acompañarles como todos los días a través de el dial 92.1, a través de la www.radioamazonasfm.com. Reciban el saludo gigantesco de todas las mañanas de mi querido compañero de labores, DJ Chino, y de su pana, su body, su amigancho, su ñaño Beto, su kikiri miau, el eterno adolescente, el patrón del micrófono, su abogado de confianza, su rosquita mañanera, su colágeno musical, segundo Novoa Medina, Jacobito. Sí, señor, les acompañamos hasta que el reloj marque las 12 del día. Les invito para que se contacten conmigo, por favor, a través del 09-85-45-60-24, 09-85-45-60-24, o a través del 09-94-84-35-42. ¿Listos? Predispuestos, como siempre, con toda la buena actitud para pasarla de lo mejor en este maravilloso día miércoles. No podemos iniciar la programación sin antes darle gracias a Papito Dios por este día más de vida, por estas 24 horas más de fortaleza, por este día maravilloso que nos obsequia, por este fantástico amanecer que tenemos. Por eso, con el corazón rebosante y lleno de gratitud, me atrevo a decirte: Dios, concédeme la serenidad para aceptar las cosas que no puedo cambiar, valor para cambiar aquellas que sí puedo, y sabiduría para reconocer la diferencia. Que se haga en mí siempre tu santísima voluntad, Papito Dios, más nunca la mía. Que reine siempre el amor, la dicha, la paz, la prosperidad, el diálogo, la comprensión en cada uno de vuestros hogares. Y que reciban de quienes hacemos el reventón de la mañana y Radio Amazonas 92.1, siempre sano entretenimiento, buen ambiente musical y, sobre todas las cosas, que hoy la pasemos de lo mejor. Hoy es el día para triunfar. Se siente ya el ambiente de feria en nuestra querida ciudad de Loja. Señoras y señores, dicho todo esto, comienza la programación. Bienvenidos, bienvenidas, el reventón de la mañana.

0: y 30 minutos.
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con toda la buena energía, señoras y señores. La buena energía de miércoles, como siempre, a través de Amazonas 92.1. Gracias a quienes están con nosotros comunicándose, a quienes nos están solicitando música también. Claro, por supuesto, estamos para complacer en este día fantástico. 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Saludos de buenos días, Jacobito. Hay que sonreírle a la vida, claro. Saludo para Charito, que está escuchando la estación a esta hora de la mañana. El reto de hoy, no dejar que nada te desanime, ¿ok? Así que pilas, ojo al parche, a ponerle mucha alegría, a ponerle mucho sabor y mucho entusiasmo a la mañana. Saludos para Daisy en algún sector de la ciudad que está amplificando la radio también. Hola Daisy, ¿cómo estás? Buenos días. Gracias por acompañarte de Amazonas 92.1.

Buenos días, Jacobito. Excelente programación, qué chévere. Venga y verá que goza. Buena música, buen sabor, buen entusiasmo en esta mañana sensacional, ¿ok? Gracias a todos y cada uno de ustedes por acompañarse de la programación. Para mi querida Gaby, hola Gaby, ¿cómo estás? Gracias Gaby por estar en sintonía de la programación. Gracias por acompañarte de Amazonas 92.1. Hay que avanzar con más, claro, hay que seguir, hay que proseguir, hay que continuar. Esto no se detiene. Dele, compañero, ahora. Ahora.

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0: de las amigas que nos escuchan en las diferentes cooperativas de taxis también, chévere. Ya se siente, no sé usted, Chino, pero se siente ya esa vibra, se siente la llegada de nuestra Virgencita del Cisne, bastante movimiento por el centro de la ciudad, así que por favor, y con eso también hay que tener mucho cuidado porque también llegan dueños de lo ajeno, hay que tener muchísimo cuidado, por favor, ¿listo? Muchísimo cuidado. 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Clínica Hospital San Gregorio. ¿Cómo? ¿Cómo? ¿Cómo? ¿Cómo dice?
1: Obvio,
0: ok, perfecto. Mañana se va la caminata, Chino, usted. ¿Se va la caminata usted? No le entiendo. Ah, ya, perfecto, listo, muy bien, chévere. Saludos a la gente que nos escucha en Catamayo, a la gente del Caribe. Les enviamos un abrazo inmenso. Gracias por estar con nosotros en este fantástico día. Acá Marisol, vamos a ver qué nos dice Marisol.

0: Esa
1: Hola,
0: es.
1: Tía.
0: ¿Cómo?
1: Hola, tía.
0: ¡Oye! ¡Diablos! Perfecto, listo, muy bien. Gracias a la gente que está con nosotros amplificando la programación. Por supuesto, disfrutando de esta mañana sensacional. Disfrutando de esta mañana espectacular. Esta mañana donde la pasamos realmente súper bien. Comuníquese conmigo 0994-843542. 0985-456024. El saludo para la gente que me escucha en La Botica. 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Un abrazo grande a todos quienes están disfrutando de esta mañana fantástica. Esta mañana fabulosa, de buenas canciones, de buenas melodías, de buen ambiente. A todos los turistas que llegan a la ciudad de Loja, a los romeriantes, bienvenidos a la capital musical del Ecuador. A nuestros hermanos de la ciudad de Cuenca, un abrazo. Gracias por todos los años también venir a visitarnos y también hacer de esta una fiesta importantísima para nuestro querida, para nuestra querida ciudad. ¿Ok? ¿Cómo?
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0: Uy. Oye, no me toques ese vals que me matas, hermano.
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0: Saludos a la familia Quinche en Zamora, Chinchipe, ahí en la calle 10 de Noviembre y pasaje Liceo Paz. Un abrazo grande a la familia Quinche que nos están escuchando a full volumen.
2: ¡Esa es los muchachos!
0: ¡Esa es los muchachos! Ahí le ponemos alegría, sabor y diversión en la mañana. Un abrazo para mi gente linda de el cantón Zapotillo. ¡Sí, señor! Un abrazo para mi gente linda de Zapotillo. Allá estará el grupo de oro del Ecuador en Canto Latino este fin de semana para bailar, disfrutar, zarandear y pasarla bien en la coronación de su nueva soberana. Saludos a la gente del cantón Zapotillo. Ahí nos vemos en el parque. En el parque central se desarrollará este magnífico evento. ¿Ok? Hay que seguir.
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0: Uy. Oye, hay que avanzar. Chino.

Papá Dios lo bendiga y que disfrute de este día al máximo. ¡Feliz cumpleaños! Para nuestro pana, licenciado Jorge Leonardo Ventimilla. ¡Feliz cumpleaños, mi hermano! Y que Dios lo bendiga siempre. Que siga cumpliendo muchísimos años más. ¿Ok? Gracias a quienes están con nosotros, a la gente que está comunicándose conmigo siempre. 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Gracias a toda la gente que está con nosotros disfrutando de la programación. A ver, feliz miércoles. Full sintonía de Amazonas en la 24 de mayo y 10 de agosto. Gracias, mi querida Marisela. Le envío un abrazo súper especial. Marisol, como siempre, activa con la programación. Saludos para el grupo La Toquilla, que está escuchando la radio. Hola, ¿qué tal? ¿Cómo están? Qué gusto saludarlos. Buenos días. Chévere. Saludos para mi pana Santiago Ochoa. ¿Qué dice, Santi? ¿Cómo estás, mi brother? Buenos días. Éxito siempre. Saludos para mi pana Michael Espinosa. Saludos a la gente

musical, Miñaño. Y yo bendiciones siempre. ¡Listo! Esa es, efectivamente, chévere. Para todos quienes ya están haciendo y planificando. Bueno, mañana es feriado, a propósito. Mañana es feriado acá en la provincia, ¿ok? Entonces, mañana quienes vamos a caminar con la Virgencita del Cisne, ahí estamos. Sí, señor. Venga y verá qué goza. Buenos días, compita, bendiciones. Hola, comadre Gloria, ¿cómo estás? Qué gusto saludarla, le envío un abrazo inmenso y Dios me la bendiga siempre, gracias por estar en sintonía de las programaciones. Santiago, ¿puedes enviar un saludo a mi papá? Claro, Poñaño, ponme el nombre de tu papi, Ñaño. De una, Mariluna. De una, vamos al swing. Claro que sí, dime cuál es el nombre de tu papi. Y encantadísimo de la vida. Y el saludo para tu papá, ¿listo? 0994-843542. Sí, señor. 0985-456024. Don Manuel Ochoa. Un abrazo grande, mi querido Manuelito Ochoa. Saludos cordiales.

cuchucheo, ok. Venga y verá que goza. Mi querida María Cuenca, hola María, ¿cómo estás? Qué gusto saludarte, te envío un abrazo inmenso. Gracias por estar en sintonía de la programación. Mi querida María Cuenca, saludos, ¿cómo estamos? ¿Cómo estamos hoy, eh? ¿Todo bien? Chévere. Gracias a la gente que le deja su corazoncito a la transmisión. Gracias a la gente que le deja su corazoncito, les comparte también la transmisión, qué chévere. Gracias para todos y cada uno de ustedes. Un abrazo súper cordial, muy inmenso. Chévere, chévere. ¡Listo! ¡Vamos a la pauta! Un abrazo, mi gente de Manaví.

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3: Dale, dale, dale, dale, dale. Muy bien, señoras y señores. Daniel Tacuri, saludos.

La verdad que sí. Sí, señor. A la gente que va caminando, a la gente que está en Catamayo, a la gente que mañana se va a vivir una fiesta completa, la verdad, acá en la ciudad de Loja, al recibir a nuestra Virgencita del Cisne, a nuestra mamita virgen, a nuestra mamita virgen. Claro, pues respetando las creencias religiosas de las personas. Lógico, hay que tener prudencia también en ese sentido, ¿ya? Yo no comparto a veces lo que otras personas que profesan otras religiones

mucha paciencia también en esta situación, ¿ok? Vamos con más música, señoras y señores. Vamos avanzando con más diversión en esta mañana súper espectacular. Claro, a través

señores, ahí estamos en la mañana. Con toda la buena alegría, con todo el buen sabor, con todo el buen dinamismo. A esta hora de la mañana, chévere. Gracias a quienes están con nosotros amplificando la radio. Para mis panas, para mis brothers, para la gente que está escuchando la radio a full volumen a esta hora en Estudios Jurídicos Criminalísticos Ruiloba. Chévere. 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Saludos para mi querido magíster, doctor Israel Ruiloba y todo su equipo de trabajo. Para el doctor Tuquito también, que está por Catamayo, no asoma el hombre todavía. Chévere, anda por la caminata, mi brother. Buena nota, ñaño. Así que te enviamos un abrazo grande para toda la gente de Estudio Jurídico Criminalístico Ruiloba. Gracias por estar en sintonía de la

0: Bendiciones, mi pana. Amén, brother. Un abrazo grande, ñaño. Éxito siempre, papá. Que la pases de lo mejor, ¿ok? ¡Epa! Venga y verá que goza. Hola, Jacobito. Buen día. Millón bendiciones. Excelente programa. Te saluda el Charro. Saludos, Charro. Venga, venga, venga, venga, venga, venga. Venga y verá que goza. Así nomás, sin tanta lámpara, ¿ok? Así nomás, sin tanta lámpara. Saludos para la gente que nos está amplificando en la hermana provincia de Zamora, Chinchipe. Un abrazo grande, ¿ok? Hola, full sintonía en la Ciudadela La Policía. Gracias a la gente que me está escuchando en la Ciudadela La Policía. Gracias. El saludo para el maestro Aníbal Sánchez, que estamos a full sintonía en la Esteban Godoy. Gracias, maestro. Buenos días. El saludo para Karen Quinche. Rumbo a Catamayo, a la romería de la Virgen del Cid. De chévere, que le vaya de lo mejor. Mi pana Juan Carlos Vega, por las rutas y carreteras de la Amazonía ecuatoriana, amplificando la radio. Chévere, mi ñaño, gracias.
1: Desde la parte alta del Pangui en este momento. Saludos cordiales a todos.
0: Gracias, chévere, mi pana Juan Carlos Vega. Muchas gracias, mi ñaño, buena nota. Ahí escuchando la radio a esta hora de la mañana, disfrutando de la programación. Gracias por estar con nosotros, mi hermano. Millón bendiciones, ¿ok? Vamos a ir a la pauta publicitaria, señoras y señores. Ya regresamos de inmediato. Ya volvemos con más de la programación súper activa en la mañana. 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

día. Señoras y señores, damas y caballeros, ¿cuál es el reto del día? Nombre de un color que tenga dos vocales O. ¿Ok? Para participar, nombre y apellido, por favor. Nombre.

0: Muchas gracias. Estás participando, reto del día, nombre de un color que tenga dos vocales O, ¿ok? Wow, qué impresionante la cantidad de mensajes. Muchas gracias, de verdad. Muchísimas gracias a la gente que está con nosotros amplificando la radio. Yulisa Chicaiza desde Loja, desde la Ciudadela, la policía. La respuesta, ok, perfecto. ¿Listo? A ver, ya.
1: Del cantón Loja, en Ciudad de la Policía.
0: Gracias, mi corazón hermoso, gracias. Disfrute ya también los últimos días de vacaciones. Ok, saludo para mi querida Sandra Minga desde Loja, full sintonía. Gracias, perfecto, estás participando. Chévere, buenos días, Jacobito. Le saludo a Carmita Huinzaca desde Loja, sector Colinas Lojanas. El color es... Ah, ya, chévere, perfecto, muy bien, no había pensado en ese color. Marisela Rojas desde Lojita. Gracias por estar con nosotros, mi querida Marisela, chévere. Desde la primavera. Ok, perfecto. Mi querida Amada Armijos, siempre a full sintonía de la programación. Saludos, mil bendiciones para ti. Que Dios siempre te cuide. Ok, desde el Lago Agrio. Chévere, tiene que enviarme nombre y apellido, por favor, ¿ya? Jaime Puchaicela, desde el Lago Agrio, Jaimito. Gracias, mi brother, por estar en sintonía de la programación. Paulina Sánchez de Loja. Gracias, Paulina. Te enviamos un abrazo grande, mi querida Pauli. Amplificando la radio, como siempre, chévere. Buen día, Germán Coronel desde la ciudad de Loja. Chévere, mi pana, estás participando, mi brother. Venga y verá que goza. Venga y verá que goza. Dice, ya, perfecto, listo. Jacobito, excelente programa, millón bendiciones. Así nomás, sin tanta lámpara. Venga y verá que goza, de una. Hola, Jacobito, buenos días, le saluda Mauricio Quispe desde Zamora. Mauricio Quispe desde Zamora. La respuesta es, perfecto, listo, muchas gracias. Chévere, vamos, avanzamos con más de la programación.

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1: Gracias, Génesis. Estás participando, Génesis. Muchas gracias por tu mensaje acá en la programación. Hola, Jacobito. Excelente programa. Buen entretenimiento. Te saluda Galo. Hola, Galito. ¿Cómo estás, mi hermano? Te envío un abrazo muy fuerte esta hora de la mañana, mi ñaño. Gracias por estar en sintonía de la programación. Full Jacobito, sintonía. Gracias. En Loja se escucha Amazonas, full volumen. Gracias. Ahí está el Nine. Buena, Nine. Gracias. Venga y verá que goza. 0994-8435-42. Es el ambiente de fiesta que imponemos siempre acá en Amazonas 92.1. El ambiente positivo. Carlos Montaño, desde Loja. Gracias, Carlitos. Estás participando, mi ñaño. Excelente programa. Les saludo a Tania Lima desde Loja. El saludo para Juan Morocho, que está trabajando, y que tenga un excelente día. Le envío un beso inmenso. Perfecto. Ahí está el saludo para Juanito Morocho, que está a todo martillar escuchando la radio. Bien, hermano. Gracias por estar en sintonía de la programación. ¡Saludos, Primoski! Te escuchamos, Luz Vivanco, Daniel Galvez, Full Camello, a la gente de Extreme. Un abrazo grande a la gente de Extreme. Gracias por estar en sintonía de Amazonas 92.1, lo mejor en internet. Gracias a la gente de Extreme. Chévere. Primoski.

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0: motiva. Y sin lugar a dudas, mañana bendecida, por supuesto. Ya viene el mejor boletín informativo, así que pilas. Los $5 se van para Zamora, ¿ok? Mauricio Quispe de Zamora. Saludo para Brian Jombriel en algún punto del planeta Tierra. Ahí escuchando la radio. ¡Buena, Brian Jombriel! ¡Sabe, mi pana! Oye, el man es mandarina.
1: ¡Oye, mandarina!
0: Ah, usted lo dijo. Chévere. Saludo para Brian Jombriel, escuchando la radio, la gente que nos certifica siempre, ¿ok? Nos escuchamos mañana, Dios mediante. No, el día viernes, mañana estamos en la caminata de la churrita. ¿Listo? Que estén muy bien. Cuídense mucho, señoras y señores. Hasta.

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0: ¿Qué tal, amigos y amigas oyentes? Es un gusto poder estar con ustedes ya a esta hora de la tarde. Saludamos a quienes nos escuchan a lo largo y ancho de la provincia de Zamora Chinchipe, como también en la provincia de Loja. Nuestras líneas habilitadas, el 0985-4560-24, para que puedan hacer información con nosotros a esta hora de la tarde. Vamos a revisar los importantes titulares que se generan al mediodía. Y también mucha atención a la siguiente invitación. La Escuela de Capacitación del Sindicato de Choferes Profesionales del Cantón Yanzaza invita a todos los interesados a matricularse para el curso de la obtención de la licencia tipo E regular, la misma que cuenta con un camión y un trailer para las prácticas de conducción. Las matrículas están vigentes hasta el día martes 6 de octubre del 2026. Las clases son virtuales y las prácticas presenciales. Las matrículas se están aceptando en la Secretaría de la Escuela de Capacitación, ubicado en el barrio San Francisco, calles Josear, Centales, Entroquías y Girasoles, en los horarios de atención de 8 a 12 y de 14 horas a 18 horas, cupos limitados. 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Atentamente, abogado Sergio Salinas Cueva, secretario general del Sindicato de Choferes Profesionales.
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0: 14 asambleístas titulares y 7 suplentes renuncian para la participación en las elecciones seccionales. Los detalles a continuación en la siguiente nota informativa.
2: 14 asambleístas titulares y 7 suplentes presentaron su renuncia irrevocable a sus cargos en el legislativo para participar de las elecciones seccionales el próximo 29 de noviembre. Esto implica que 9 de las 15 comisiones enfrentarán bajas y 3 deberán reestructurar sus espacios de directivos. Veamos.
3: Tras 15 meses de gestión, 14 asambleístas titulares y 7 suplentes renunciaron a sus curules para apostar por otro cargo de elección popular en los comicios seccionales de noviembre. A falta de 2 años y 8 meses de gestión, 9 de 15 comisiones deberán realizar reemplazos y reestructurar sus ejes de trabajo con los legisladores suplentes, quienes ya se principalizaron y participaron del pleno de este 18 de agosto.
4: Muchos necesitan un entrenamiento práctico muy rápido, sobre todo en el manejo de medios, para ya incorporarse a la tarea legislativa.
3: La bancada que enfrentó mayor cantidad de bajas es ADN con 10. Revolución Ciudadana y el Partido Social Cristiano registraron 2 renuncias cada una. Además, las comisiones de fiscalización y desarrollo económico fueron las más afectadas, pues cada una presentó 3 bajas.
5: Sí, efectivamente tenemos bastantes bajas. Es una comisión importante, es una comisión que exige continuidad en los procesos.
3: La Comisión de Salud del Legislativo tendrá que elegir a un nuevo presidente en reemplazo de Juan José Reyes. Y lo mismo ocurrirá con la Comisión de Gas, que se quedó sin su presidenta, Lucía Pozo.
6: Realizaremos el procedimiento de elección de la presidenta o presidente. Digo presidenta porque al ser ella mujer, por un tema de género, debería asumir una mujer este espacio.
3: La mesa de fiscalización, por su parte, perdió a su vicepresidenta Ana Belén Tapia, pero ya fue sustituida por su colega María Paula Villacreces. Estos cambios ocurren en medio de un ajuste de la agenda legislativa impulsada por la presidenta Michelle Mancheno, quien anunció que evaluará la productividad de la Asamblea cada 15 días.
4: Es muy necesaria porque hay semanas intensas, se van a venir semanas muy intensas. Vendrá ya la discusión en segundo debate de Código Orgánico Integral Penal, Código Orgánico de la Función Judicial, Ley Antimafias. Está construyéndose también una reforma al Código Orgánico General de Procesos, es decir, habrán semanas mucho más intensas.
7: No, eso no va a cambiar, ellos tienen una agenda propia y aquí lo que tenemos que es que en esa agenda que ellos tienen, tratar de incluir los temas que nosotros hemos que tenemos a nuestro haber, aunque no le den tratamiento a nuestros proyectos.
8: Nos vino a decir que va a trabajar de manera coordinada. ¿Dónde está la coordinación? ¿Dónde está la coordinación cuando ni siquiera se hizo un trabajo adecuado para aprobar una agenda legislativa?
3: Hasta mayo de 2027, la Asamblea prevé aprobar 34 leyes, informó Álvaro Terán.
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0: Más información que compartimos con nuestros amigos oyentes. La parroquia El Sagrario está lista para recibir a la Sagrada Imagen de la Virgen del Cisne, que se espera su arribo el 20 de agosto a las 19:07 p.m. Arreglos florales se ubican en la parte externa de la catedral. Los detalles a continuación en la siguiente nota informativa.
9: Invito a todos los lojanos, todos los devotos, toda la gente que ame a la Virgen, darse cita aquí en la iglesia catedral para juntos recibir a nuestra buena madre, recibirla, acogerla y quedarnos con ella.
10: Todo está listo en la parroquia El Sagrario para recibir a la Sagrada Imagen de la Virgen del Cisne. La catedral luce restaurada y adornada con rosas rojas, rosadas y blancas como parte de los preparativos para su llegada a la ciudad este jueves 20 de agosto.
9: Gracias a la colaboración de todos los devotos, todos los fieles de diferentes partes del Ecuador y del mundo, porque han enviado flores de todo lado, ya estamos armando nuestros arreglos, que son arreglos que tienen que ver con María, Reina de la Paz.
10: La programación contempla un recibimiento con la participación de instituciones públicas y privadas que han preparado diferentes actividades para acompañar el ingreso de la Sagrada Imagen.
9: Pasando por la zona militar con la Eucaristía a las 5 de la tarde. Luego en la puerta de la ciudad la imagen es vestida de reina y viene en hombros de la Policía Nacional, ingresa aquí a la Iglesia Catedral. Terminado este ingreso de la imagen, es colocada en su trono y vienen las palabras de la señora alcaldesa, palabras de bienvenida a la imagen y inmediatamente la Santa Eucaristía.
10: La Eucaristía de Bienvenida está prevista para las 19:00. Contará con la participación del coro polifónico del municipio de Loja, mientras que la animación litúrgica estará a cargo de la Orquesta Sinfónica.
9: Hubo más gente que los años anteriores. Y este año, con la gracia de Dios, tenemos también el feriado, para que mucha gente, mucha familia pueda caminar con la imagen o en familia poder participar de los eventos religiosos.
10: Antes de emprender el último tramo hacia Loja, en Catamayo se cumplirá a las 5 de la mañana la Eucaristía de Despedida en la Iglesia María Auxiliadora. Una hora después, a las 6 de la mañana, iniciará finalmente la peregrinación de su último tramo de 37 kilómetros aproximadamente, acompañada de miles de feligreses y bajo la custodia de la Policía Nacional.
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0: Autoridades coordinan acciones sobre vialidad y programas de vivienda en Zamora Chinchipe. El intendente general de la policía encargado de la gobernación de Zamora Chinchipe, Lenin Bravo, mantuvo una reunión de trabajo con la subsecretaria zonal 7 del Ministerio de Infraestructura y Transporte MIT, Andrea Estefanía Curipoma Viteri, para coordinar acciones relacionadas con la vialidad, infraestructura y atención a las familias afectadas por el aluvión registrado en la provincia. Durante el encuentro se reunió el avance de los estudios para el bacheo también de la vía Loja-Zamora y se analizó el reforzamiento de la señalización en la vía estatal E50 en el tramo Loja-Zamora. También se abordó el fortalecimiento de la información dirigida a los tenientes políticos sobre los programas Miti Miti, Credit Casa y Casa 100, con el objetivo de facilitar el acceso de las familias a estos beneficios en territorio. Como parte de las acciones emprendidas tras la emergencia ocasionada por el aluvión, Curipoma y la directora distrital de Zamora Chinchipe, María José Pizarro, mantuvieron además una reunión con Bravo para dar seguimiento a los avances en infraestructura y vivienda destinados a las familias afectadas. Las autoridades señalaron que las reuniones buscan mantener la coordinación interinstitucional y dar seguimiento a las necesidades identificadas en la provincia.
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0: Renovación parcial del CNE avanza con el nuevo equipo de catedráticos. Los detalles a continuación en la siguiente nota informativa.
11: Y con la conformación del nuevo equipo de catedráticos se podría reanudar el proceso de renovación parcial del Consejo Nacional Electoral. Ellos se encargarán de la elaboración de las nuevas preguntas y evaluación de los exámenes prácticos y escritos.
12: En el Consejo de Participación Ciudadana y Control Social, se podría decir que se quiere aplicar borrón y cuenta nueva, con la liberación del servidor que almacenará las nuevas preguntas para la fase de oposición dentro del proceso de renovación parcial del Consejo Nacional Electoral CNE. Paul Baca, de la Comisión Ciudadana de Selección, defiende lo actuado.
13: Nosotros tuvimos una acción de protección que causó la paralización del concurso. Estando a puertas de dar el examen escrito, teníamos ya las preguntas, teníamos ya los catedráticos.
14: ¿Y por eso había que hacer nuevas preguntas?
13: Correcto, porque la cadena de custodia de ese lapso de tiempo pudo haberse comprometido. No se está diciendo que se comprometió, se está diciendo que ante la ciudadanía no tiene que quedar tela de duda respecto de la realización y de la sustanciación del proceso.
12: Para Mauricio Alarcón de la Fundación Ciudadanía y Desarrollo, era lo menos que se podía hacer.
15: Bueno, ha habido en varios de los concursos a cargo del Consejo de Participación Ciudadana fuertes cuestionamientos, filtración de preguntas posibles, filtración de casos que pues demandan que frente a un proceso tan torpedeado como el de la renovación parcial del CNE, haya algo de garantías.
12: En este momento se trabaja en la conformación del nuevo equipo de catedráticos que se encargará de elaborar las nuevas preguntas.
13: En teoría se cumple el término para que el equipo técnico del Consejo Nacional Electoral pueda remitirnos a nosotros como Comisión Ciudadana de Selección la lista de los catedráticos admitidos y no admitidos. Y con ello, pues, inmediatamente esta Secretaría de la Comisión Ciudadana de Selección convocará a través de su presidencia a una sesión extraordinaria para poder tratar este tema y poder incorporar formalmente a los catedráticos.
12: Un proceso de renovación que arrancó hace 5 años y que todavía no tendría rumbo definido.
15: La mitad de los miembros del Consejo Nacional Electoral designado en 2018 por el Trujillato debía haber dejado sus cargos en el año 2021. La renovación total del CNE designado por el Trujillato debía haberse dado en el año 2024. Aquí deberíamos ya estar trabajando en la primera renovación parcial del nuevo CNE. Y seguimos con los mismos miembros de 2018, con muy pocas variables, producto de un par de renuncias.
12: Y con esto, a cruzar los dedos con la esperanza que esta vez no se vuelva a suspender, informó Héctor Romero.
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0: 12 horas con 22 minutos. La UCOT activará desde la medianoche del 19 de agosto un plan operativo para la romería de la Virgen del Cisne. Se analizará recientes cierres progresivos, rutas alternas y el despliegue para garantizar la movilidad y seguridad durante el recorrido. Los detalles a continuación en la siguiente nota informativa.
16: La de Control Operativo de Tránsito, UCOT, ante el arribo de la Sagrada Imagen de la Virgen del Cisne a Loja, desarrollará un plan operativo que se ejecutará por fases. Con un total de 162 efectivos, reforzará los turnos desde las 5 de la mañana hasta que arribe la Sagrada Imagen a la Iglesia de la Catedral.
17: El plan operativo y de contingencia que corresponde para este último trayecto que implica en la romería de nuestra Santísima Imagen, la Virgen del Cisne, se divide en dos fases. La primera fase es la del primer cierre en el tramo número 1, que corresponde en nuestra jurisdicción desde la YED de la vía antigua, que se le conoce como referente. En este primer tramo vamos a tener aproximadamente un numérico de 32 efectivos que van a cubrir durante la noche del día 19 y hasta el día siguiente, 6 de la mañana, del 20 de agosto.
16: Los cierres continuarán de manera progresiva en el área urbana. Desde las 9 de la mañana se restringirá el paso desde el sector del Plateado hasta la terminal terrestre y la zona militar. A las 11 de la mañana se cerrará el tramo entre la zona militar y la puerta de la ciudad, y entre las 2 y 3 de la tarde se aplicará el cierre hacia el centro histórico hasta la catedral.
17: Los buses intraprovinciales que tienen frecuencias hacia las provincias de Zamora Chinchipe, frecuencias que tienen hacia la provincia del Oro, y frecuencias que tengan hacia las provincias de la Azuay y hacia adelante la sierra, ellos podrán únicamente prestar su servicio hasta más o menos 12 del día. Pero todos estos buses van a poder salir ocupando vías alternas. Por ejemplo, para los buses que van hacia las frecuencias de la provincia del Oro, cualquiera de sus cantones y ciudades, tendrán que salir desde el terminal interno y ocupar la vía occidental Manuel Carrión Pinzano para integrarse hacia la parroquia Malacatos y en la parroquia Malacatos cruzar haciendo una frecuencia transversal para que avancen por la parroquia del Tambo y se integren hacia el cantón Catamayo.
16: La terminal terrestre mantendrá habilitadas las últimas frecuencias hasta cerca del mediodía. Después, el servicio se retomaría entre las 5 de la tarde y 7 de la noche, mientras que los buses deberán utilizar vías alternas para continuar sus recorridos hacia otras provincias.
17: Es importante señalarle a la ciudadanía que por la contingencia y la necesidad de que seguramente todas las personas que quieran viajar hacia el cantón de Catamayo para salir caminando desde el día 20 no podrán hacerlo o quienes no puedan hacerlo hasta antes de las 12 de la noche, se va a activar un contingente de unidades de transporte comercial que son busetas escolares institucionales. Esta vía antigua de hacia Catamayo consta que va a estar restringida solamente para vehículos de emergencia, esta se habilitará para quienes tengan salvoconducto, para la prensa y para personas de grupos prioritarios. Y adicional, este contingente de unidades de servicio de transporte comercial, como lo son las busetas escolares, van a estar activadas ellos desde las 2, 3 de la mañana sobre la parte de hangares del terminal terrestre, es decir, en los exteriores, para que ellos puedan movilizarse desde este sector hasta llegar un poco antes, unos metros antes de la Y de la vía antigua.
16: Desde la Unidad de Control Operativo de Tránsito, se recomienda a los conductores evitar transitar por las vías por donde avanzará la romería y no ingresar con vehículos particulares a las zonas cerradas, pues estarán destinadas para emergencias y servicios autorizados.
17: Desde las 2, 3 de la mañana sobre la parte de hangares del terminal terrestre, es decir, en los exteriores, para que ellos puedan movilizarse desde este sector hasta llegar un poco antes, unos metros antes de la Y de la vía antigua.
16: Desde la Unidad de Control Operativo de Tránsito, se recomienda a los conductores evitar transitar por las vías por donde avanzar.

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1: Policía intensifica controles y acciones preventivas en Zamora Chinchipe. La Policía Nacional, a través de la subzona Zamora Chinchipe, informó sobre el fortalecimiento de las acciones preventivas en distintos puntos de la provincia, con énfasis en los sectores fronterizos y con vigilancia urbana y rural. En Zamora, los servidores policiales realizan visitas preventivas a establecimientos comerciales para fortalecer el acercamiento con los propietarios, trabajadores y demás, brindar recomendaciones orientadas a prevenir robos, hurtos y extorsiones. En el cantón Chinchipe se intensificaron los operativos en las principales ejes viales y sectores estratégicos de la línea de frontera como parte de controles preventivos de seguridad ciudadana. Mientras que en Zamora estos operativos incluyen la verificación y el control de puntos estratégicos para prevenir el ingreso de armas de fuego, explosivos y municiones a la provincia. La Policía Nacional señaló que estas acciones buscan fortalecer la presencia institucional en territorio, prevenir hechos delictivos y mantener controles permanentes en los principales ejes viales de Zamora Chinchipe.
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1: Precio del huevo sube hasta $4 y el pollo incrementa 15 centavos por libra. Los detalles a continuación en la siguiente nota informativa.
2: Uno, el almuerzo y hasta la cena empiezan a costar más. El huevo y el pollo, dos de las proteínas más consumidas por los ecuatorianos, registran un incremento sostenido en sus precios durante este mes. Un alza que ya se siente en los mercados y sobre todo en el bolsillo de las familias. La cubeta de huevo de 30 unidades, que en julio se comercializaba en alrededor de $3.50, ahora llega hasta costar $4.
3: El huevo ha subido porque dice que están yendo para Perú y tú sabes que allá está peste de gallinas y están yendo mayoría para allá y acá está llegando muy poco. Pues huevo, más antes estaba $3.60, ahora subió 20 centavos, que es $3.80.
4: Hace más de 15 días, creo, ya subió la cubeta de huevo. Antes estaba $3.50, $3.40 la cubeta, ahorita está $3.80 la cubeta. Y no sabemos si va a seguir subiendo o bajar, no sé, no sabemos eso.
5: El huevo ha subido, está $4 la cubeta.
6: Dicen algunos $3.80.
5: $4, ¿por qué razón? Porque están comprando a 3.80 y 20 centavos se ganan la cubeta.
7: No, pues sí han subido un poco las cosas, todo, tanto carne y eso, pero o sea, ellos tampoco tienen la culpa, uno se pone ahí, también es de la misma gente de los mayoristas, pues. Y sobre todo uno también, pues por lo menos para las niñas y eso, para el desayuno es nutritivo para ellas.
8: Yo sí lo uso para la comida, y verdad que está caro, porque estaba 1.80 la media cubeta, pero ahora está como 2 y pico.
2: Y si el huevo subió, el pollo tampoco se queda atrás. La libra pasó de $1.25 a costar $1.40. Un pollo de tamaño mediano que antes costaba entre $6 y $7, ahora puede llegar a costar de $8 a $9.
9: La mercadería, el mercado, aquí los pollos están subiendo mucho y esperemos que vaya normalizando porque está afectando a todos. Tanto todo como comerciantes, nosotros somos minoristas. El precio de pollo normalmente así por pollo entero, nosotros vendíamos a $1.25, ahora tenemos que marcar a $1.40.
2: Por su parte, la Unión de Productores de Huevos aseguró que el valor del producto en origen se mantiene transparente y responde a los costos reales de producción. El gremio informó que el precio en granja es de $3.40 por una cubeta de 30 unidades. En tanto, desde la Corporación Nacional de Avicultores del Ecuador, se sostiene que a nivel de productores, el precio del huevo y del pollo no ha registrado incrementos en las últimas semanas y se mantiene estable a escala nacional.
5: Ahorita ya no hay cómo parar la olla con $10, sino con 20, con 25.
2: Informó Amy Moreno.
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1: 12:40, más información que compartimos con nuestros amigos oyentes. El municipio de Loja capacita docentes de la ciudad para detectar señales de violencia de género e intervenir a tiempo. Esta iniciativa busca transformar las aulas en entornos seguros y garantizar que los estudiantes crezcan en un entorno de paz y sin miedo.
10: El objetivo de prevenir y erradicar la violencia de género, el municipio de Loja, a través del Sistema Cantonal de Prevención y Erradicación de la Violencia de Género, desarrolla la capacitación denominada Por el Derecho de Vivir en Paz y Sin Violencia de Género en instituciones educativas de la ciudad.
11: Estamos este día y el día de ayer estuvimos en el Colegio Bernardo Valdivieso, en el Colegio de Ayora, para contribuir desde nuestro espacio a un esfuerzo de 35 instituciones nacionales e internacionales, que es muy importante porque es un deber de ciudadanos construir una sociedad de paz.
10: La iniciativa está dirigida a docentes de los planteles educativos, quienes reciben herramientas para identificar señales de agresión y orientar a sus estudiantes en la búsqueda de ayuda oportuna. El proceso formativo busca que los maestros se conviertan en referentes de conciencia y orientación, replicando la información en las aulas y promoviendo un entorno escolar más seguro y respetuoso.
11: Sobre lo que son los géneros, sobre el machismo, sobre el feminismo, que son asuntos realmente súper importantes que a nosotros como maestros nos enriquece saber para así nosotros también
12: poder aconsejar, a poder acompañar a nuestros estudiantes.
10: Con estas acciones, el ayuntamiento local fortalece el compromiso de construir una sociedad más justa y libre de violencia, en la que cada estudiante pueda crecer en un ambiente de paz y respeto en la comunidad educativa, para garantizar el derecho de vivir sin miedo.

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1: El precandidato a la prefectura de Loja, Mario Mancino, quien busca reelección por el movimiento ADN, señaló que se encuentra a la espera de la notificación del CNE y explicó que aceptó la invitación del presidente en Novoa, Daniel Novoa, debido al ofrecimiento de apoyo para los proyectos viales de la provincia. Los detalles a continuación en la siguiente nota informativa.
2: El precandidato a la prefectura de Loja, Mario Mancino, quien busca la reelección bajo el movimiento ADN, señaló que se encuentran a la espera de alguna notificación por parte del CNE como parte del proceso previo a la definición de las candidaturas para las próximas elecciones seccionales.
3: Se llevó con éxito la inscripción de las candidaturas de la prefectura de Loja. Entiendo, hasta el momento no hemos sido notificados de alguna subsanación o alguna novedad al respecto. Estamos a la espera de que se nos notifique que ya la candidatura quede en firme. Alianza, a los candidatos que confiaron en este prefecto, en este proyecto político, están de candidatos en las alianzas respectivas. Yo he sido invitado por el partido ADN del señor presidente de la República.
2: Mancino indicó que aceptó la invitación del presidente Daniel Noboa para participar en este proceso electoral, decisión que, según manifestó, estaría relacionada con el compromiso de brindar apoyo a proyectos viales para la provincia de Loja.
3: Más allá de si me resta o no me resta, por delante está siempre Loja, mi querido Julito. El presidente fue muy claro, muy generoso, muy contundente con la provincia de Loja. Ha ofrecido de manera categórica financiar importantes anhelos viales como la vía del Cisne Ambocas, como la vía Macará-Saucillo y la tercera etapa de la vía antigua Loja-Catamayo. Ante eso, ¿quién soy yo para negarme una inversión de cerca de 40 millones de dólares para Loja? Si eso en algún momento podría costarme la reelección, pues vale la pena en buena hora arriesgarme por Loja y sobre todo confiar y creer en la palabra del presidente Daniel Noboa.
2: Asimismo, dio a conocer que su binomio para la viceprefectura de Loja sería la ingeniera Yulisa Celi.
3: El nombre de mi binomio para el próximo periodo, si así lo decide el pueblo de Loja, es la ingeniera Yulisa Celi Valdivieso, una ejecutiva de altísimo nivel, de origen sosoranguense, que ella tiene mucha interés en apoyar justamente en el tema de emprendimientos, en el tema de turismo, y es una experta en el tema de finanzas y finanzas públicas. Seguro va a ser un valiosísimo aporte para la prefectura y sobre todo para los ciudadanos.
2: Respecto a su plan de trabajo, Mancino explicó que la vialidad será uno de los principales ejes en caso de alcanzar la reelección. Manifestó que se prevé continuar con el mejoramiento y mantenimiento de las vías provinciales, así como impulsar nuevos proyectos.
3: Hay una enorme demanda por vialidad, por nuevos proyectos viales. Nosotros hemos ejecutado más de 200 obras. Actualmente tenemos más de 37 obras ejecutándose de manera simultánea en varios cantones. Se van a iniciar los estudios para la vía Solamar, Las Juntas. Y así, cantón por cantón, tenemos algunos proyectos que están encaminados, muchos de ellos ya en procesos de adjudicación, otros están en el portal de compras públicas. Están esa la Pichig, está la vía Ciudadela. Ya teníamos los estudios, teníamos los TDRs, pero con esta reforma nueva al portal de compras públicas de la Ley de Contratación Pública, estamos acoplándolos a las nuevas disposiciones y en las próximas semanas estarán ya publicadas en el portal de compras públicas.
2: Señaló que también se mantendrá el apoyo al sector productivo y a los diferentes sistemas de riego de la provincia, considerados fundamentales para dinamizar la economía local.
3: Seguiremos apoyando al sector primario productivo con más tecnología, con más núcleos de mejoramiento genético, apoyo a ferias agropecuarias, que es muy importante para el sector. Tenemos este rato, estamos por publicar, vamos a intervenir cerca de 44 sistemas de riego en diferentes cantones de la provincia. No tengo la lista a la mano, pero esperamos que hasta septiembre, máximo octubre, se nos entreguen ya las viabilidades técnicas y estaremos próximamente firmando los convenios con la Junta de Regantes para iniciar los trabajos de rehabilitación de estos 44 canales de riego que ya necesitan mantenimiento. Aparte, estamos ejecutando el sistema de riego La Papaya en Saraguro. Está por subirse al portal el sistema de riego Los Cristales en Quilanga. Y lo propio, estamos trabajando para rehabilitar y reparar el canal de riego de Santiago, que es muy importante para Loja, y algunos aumento, si se quiere, del canal de riego Campana-Malacatos.
2: Finalmente, Mancino envió un mensaje a la ciudadanía y aseguró que pese a las condiciones económicas actuales, continuarán trabajando por el beneficio de Loja.
3: La verdad es que confíe en este prefecto, creo que las obras están a la vista, han sido 3 años, a pesar de las duras condiciones económicas que hemos cumplido a la gente, seguimos cumpliéndole a la gente, y que bueno, más vale conocido que malo por conocer.
2: Para La Minga TV informó Edwin Morocho. El precandidato a la prefectura de Loja, Mario Mancino, quien busca la reelección.
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1: 12 horas con 49 minutos. Fuerzas Armadas despliegan 300 efectivos en zona de Manta con mayor índice de violencia criminal.
2: Con más información, al menos 300 efectivos de las Fuerzas Armadas del Ecuador fueron desplegados en las zonas de Manta con mayor índice de violencia criminal en la provincia de Manabí.
3: Asimismo, se difundió el plan de recompensas 131 que, según fuentes militares, permitió la captura de alias Fito en esta provincia. Veamos.
4: Manta es el distrito de Manabí que concentra más del 40% de las muertes violentas registradas en la provincia en lo que va del año. Para mitigar el impacto de la violencia criminal, al menos unos 300 efectivos de las Fuerzas Armadas del Ecuador fueron desplegados a varios sectores, entre ellos la parroquia Eloy Alfaro, una de las zonas con mayores índices de violencia en el cantón.
5: Lo que son allanamientos a viviendas, asimismo como hacer CAMEX pedestres, y también lo que son operaciones de rastrillaje en todo este sector, al momento en el sector Cuba, específicamente en la zona de Cuca.
4: En esta provincia, la Fuerza de Tarea Conjunta Manabí realiza acciones operativas, además de Manta, en cantones como Puerto Viejo, Jaramillo y Montecristi.
5: Al momento en las zonas más conflictivas, como es Puerto Viejo, Montecristi y Manta. Tenemos desplegado personal de la Fuerza de Tarea Conjunta Manabí en toda la provincia.
4: Varios inmuebles fueron allanados. El control incluyó el despliegue de personal y operativos de control en vías, así como la difusión del plan de recompensas 131, un canal exclusivo para denuncias anónimas.
6: Pueden, como les digo, sustancias sujetas a fiscalización, armas, contrabando. Todas estas están facultadas para que puedan darnos la información para el plan de recompensas.
7: ¿Esto incluye también las personas de más buscados?
6: Claro, ya hemos tenido uno de esos de aquí en Manabí, fue alias Fito. Se le pudo dar la recompensa a la persona que dio la información.
7: ¿Fue a través de este plan?
6: Sí, fue a través del plan de recompensas 131.
4: En Manabí, más de 765 personas han sido asesinadas este año. De esta cifra, 366 crímenes ocurrieron en el distrito Manta, que incluye los cantones Montecristi y Jaramillo. Con cámaras de Eduardo García desde la provincia de Manabí, informó Wendy Delgado.
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1: De esta manera estamos poniendo punto final a esta segunda entrega de noticias, gracias a nuestra amable audiencia que ha estado en sintonía con nosotros a esta hora de la tarde.
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0: 30 minutos.
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0: 30 minutos.
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0: 30 minutos.
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0: 4:30.
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0: 5:30.
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0: 5 y 41 minutos.
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3: Amigos oyentes, sean ustedes bienvenidos a su programa Salud Natural. Quien les habla, su amiga naturista Marta Solano. Te invito a que escuches y participes de este programa para que puedas recuperar tu salud. Te sientes decaído, tienes mareos, se te olvidan las cosas, tienes dolores abdominales, sientes ardencia y dolor al orinar. Por favor, presta atención a este programa para poderte ayudar a recuperar tu salud con medicina natural.
4: Escuche bien, hermano, escuche bien, madrecita. Hay un dolor que no respeta edad, que no respeta si usted es fuerte o es débil. Un dolor que empieza justo abajo de las costillas del lado derecho y que se va subiendo por la espalda hasta los hombros, como si le estuvieran enterrando un clavo al rojo vivo. Hay quienes dicen, y las mujeres que han pasado por esto me darán la razón, que tener piedras en la vesícula duele más que un parto. Es un sufrimiento que lo deja a uno revolcándose en el piso, sudando frío, pidiendo a Dios que le quite ese tormento. Amigos, para toda la gente de la provincia de Loja, para toda la gente de Catacocha, mis hermanos de Cariamanga, de Gonzanamá, un abrazo para mis vecinos de Malacatos y toda la gente guerrera de Zamora Chinchipe, allá en Yanzaza, allá en La Canela, en Zumbi. Ponga mucha atención, porque hoy vamos a hablar de cómo salvar su vesícula, de cómo limpiar su cuerpo de esas piedras sin necesidad de que le metan un cuchillo, sin esa cirugía que tanto miedo da, ¿verdad? Dígame una cosa, usted, amigo, amiga, ¿le ha pasado que se come un caldito de gallina bien sustancioso, o una fritadita, o un arrocito con chancho allá en el oriente, y a la media hora sientes que la barriga se te hincha como un tambor? Sientes que la comida se queda ahí como un ladrillo en la boca del estómago y empieza ese dolor punzante que no te deja ni respirar. Eso, mi querido amigo, es la vesícula que está gritando de dolor porque está llena de lodo biliar o de piedras, lo que es peor. Está taponado el conducto. Es una bomba de tiempo. Si esa piedra se mueve y tapa el camino, usted puede terminar en una emergencia, con la piel amarillenta, con riesgo de una infección que le puede quitar la vida en pocas horas. He conocido casos que realmente parten el alma. Hace poco supe de un señor allá en Cariamanga, un hombre trabajador del campo que por años estuvo aguantando esos avisos que da el cuerpo. No lo tomaba en cuenta. Él decía que era solo un aire, que era una mala digestión. Un día, después de un almuerzo familiar, el dolor fue tan fuerte que se desmayó. Tuvieron que bajarlo y llevarlo de emergencia. El médico le dijo, o lo operamos ahora mismo o se nos va. Su familia desesperada tuvo que vender lo poco que tenía, sus animalitos, sus herramientas para pagar la operación y a la clínica. ¡Qué tristeza, hermanos! Todo por no actuar a tiempo, por no hacer caso a la naturaleza que nos da la solución antes de llegar al hospital. Usted no tiene que pasar por ese calvario. No permita que su salud dependa de una lista de espera en el hospital. 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Una llamada a tiempo puede evitar que usted termine en un quirófano, en una operación. Mucha gente cree que la única solución es sacarse la vesícula. Pero escuche bien, Dios no nos puso órganos de más. Si usted se saca la vesícula, su digestión nunca volverá a ser la misma. El hígado queda sufriendo. La verdadera medicina, la medicina de nuestra tierra, nos enseña que esas piedras se pueden ablandar, se pueden disolver, se puede botar de forma natural. ¿Y cómo lo logramos? Con el poder de las plantas que nuestra especialista combina de una manera magistral. La reina absoluta para este problema es la chanca piedra. Su nombre lo dice todo. Es la rompe piedra o chanca piedra de la selva. Esta planta bendita tiene la capacidad de relajar los conductos para que la piedra no raspe y poco a poco la va desmoronando hasta convertirla en arenilla. Se tiene que combinar con Ercampuri, que es un gran desintoxicante que lo tenemos disponible. El Ercampuri hace que la bilis sea más líquida para que no se formen más piedras y para que el lodo acumulado empiece a salir de su cuerpo de una vez por todas. Y para esos dolores terribles que no te dejan vivir, se utiliza alcachofa y boldo. Estas plantas son desinflamantes de la vesícula y del hígado y lo hacen de manera rápida, inmediata. Es como si le pusieran un bálsamo por dentro. Cuando usted toma ese tratamiento natural, empieza a sentir que esa pesadez bajo las costillas desaparece, que ya puede comer tranquilo sin miedo a que le dé ese terrible dolor cólico insoportable, ese ataque. Y lo más importante, su cuerpo empieza a expulsar las toxinas que lo estaban envenenando. Vecino de Palanda, de Valladolid, de Zumbi, usted que vive rodeado de tanta vegetación, no saben que la cura siempre ha estado ahí. Lo que pasa es que nos hemos olvidado de usarla correctamente. No solo es cuestión de tomar una agüita de vez en cuando. Es un tratamiento serio, concentrado, que limpia el sistema biliar de raíz. Y, por supuesto, con la orientación profesional de nuestra especialista naturópata. Imagínese despertar en su casa, allá en Catacocha, y sentirse liviano. Poder disfrutar de la comida con su familia sin estar pensando en que el dolor le va a amargar la tarde, le va a causar tantos problemas. Eso no tiene precio, pero está a su alcance. No sea como aquel que, por dejar para mañana su salud, terminó con una pancreatitis, que es cuando el problema de la vesícula ya se pasa al páncreas. Y ahí sí, hermano, la cosa se pone de color de hormiga. No juegue con su vida. 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Usted que me escucha en Yanzaza o en La Canela. Si tienes la boca amarga, cuando te levantas, te despiertas. Tienes manchas en la cara, sientes que la vista se te pone amarillenta. Eso es un indicio claro, un síntoma de que tu hígado o tu vesícula biliar están inflamadas, están siendo afectadas. Las piedras son como lijas dentro de tu cuerpo. Va lastimando el tejido. Con este tratamiento natural completamente, vamos a ablandar esas piedras. Vamos a usar el aceite de oliva medicinal, el extracto de plantas amargas, para que la propia vesícula se limpie, se purifique. Es impresionante ver cómo la gente bota esas piedras en el baño. Piedras verdes, negras, amarillentas, que estaban ahí pudriéndose dentro de su cuerpo. Una vez que usted bota todo eso, vuelves a nacer. La energía regresa, el dolor se va, usted recupera su salud, sin una sola cicatriz en su barriga, en su abdomen. 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
2: Óyeme, esta canción que viene ahora se la voy a dedicar a todas esas mujeres que se portan bien mal, que a mí me gusta que se porten bien mal por ahí. ¡Rumba!

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0: un placer enorme el poderlos acompañar una vez más en esta tercera entrega informativa Noti Amazonas, cuando el calendario ya nos marca 19 de agosto del año 2026. Nos encontramos en los estudios de nuestro medio de comunicación para llevarles un completo y detallado informe del acontecer local, nacional e internacional. Recordamos, amables oyentes, que se encuentra a su entera disposición el 09 85 45 60 24, nuestra línea directa para que usted nos deje sus mensajes, sus dudas, sus sugerencias. Siempre como medio de comunicación estaremos gustosos de poderles ayudar en cada uno de sus necesidades. Rápidamente le recordamos, amables oyentes y seguidores de la 92.1, que ustedes pueden interactuar también a través de las distintas plataformas digitales. Recordarles que ustedes nos encuentran en Facebook como Radio Amazonas 92.1, en Instagram y TikTok como Radio Amazonas 92.1 FM. Saludamos cordialmente también a todas y cada una de las personas que se encuentran prendidas ya de la señal de los 92.1 en la provincia de Zamora Chinchipe, en sus 9 cantones, asimismo en la provincia de Loja, en donde el día de mañana estarán disfrutando del día de descanso, esto por la venida ya de la venerada imagen de la Santísima Virgen del Cisne a la ciudad de Loja desde el cantón Catamayo. Estaremos compartiendo con ustedes, amables oyentes y seguidores, todos los detalles en torno a este tema, información de primera mano, noticias nacionales, locales e internacionales. También estaremos, a ver si nos alcanza el tiempo, estaremos conversando también algo del deporte, que el día de hoy está muy movido. La Liga Deportiva Universitaria de Quito tiene la oportunidad de sellar su clasificación hacia los cuartos de final de la Copa Conmebol Libertadores. Todos los detalles aquí en Noti Amazonas, su informativo tercera entrega a través del dial 92.1. Sin más preámbulos, amables oyentes y televidentes de nuestras plataformas digitales, iniciamos nuestro recorrido informativo compartiendo con ustedes los más importantes y relevantes titulares.
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0: 18 horas, 14 minutos, 18 con 14 minutos, amables oyentes de la 92.1. Se está ya realizando lo que son los preparativos para recibir a la venerada imagen de la Santísima Virgen del Cisne. Más información en el ámbito local. En Zamora Chinchipe, la Alianza Fuerza presentó sus candidatos para las elecciones 2027 en Zamora Chinchipe. Conozca de quién se trata. A su vez, en San Andrés cuenta con una nueva cubierta de uso múltiple. Además, la prefectura de Zamora Chinchipe, encabezada por la ingeniera Carla Reategui, impulsa la marca Zamora Chinchipe, el origen del cacao. Eso por un lado en el ámbito local. En el ámbito internacional, amables oyentes, estaremos compartiendo detalles de quiénes son las víctimas del mortal accidente de helicóptero en Kenia, además del jefe de inteligencia de Ecuador. Todo un reporte en torno a este tema. Y el regreso a clases en la Sierra Amazonía será escalonado. Conozca aquí todo el cronograma que tiene ya dispuesto el Ministerio de Educación. Con el detalle y ampliación de estos y más titulares, retornamos en contados instantes. No se despeguen del dial de los 92.1.
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0: Tenemos 18 horas con 16 minutos, 18 con 16 minutos, amables oyentes y seguidores de la 92.1. Estamos compartiendo su informativo estelar Noti Amazonas. Recuerden, amables oyentes y televidentes de nuestras plataformas digitales, que nosotros los acompañamos de lunes a viernes desde las 18 horas hasta las 19 horas. 60 minutos repletos de lo más relevante en información. Recordamos también que se encuentra a su entera disposición ya el 09-85-45-60-24, nuestra línea directa para que usted nos deje sus mensajes, sus dudas, sus sugerencias. Siempre como medio de comunicación estaremos gustosos de poderles brindar la ayuda y la asesoría oportuna. Además, si usted tiene algún problema dentro de su sector, tiene alguna necesidad, nosotros siempre como medio de comunicación comprometido con la comunidad, estamos gustosos de poderle brindar la vocería que usted tal vez no puede tener. Nosotros queremos ser ese nexo entre ustedes y las autoridades. Recuerden, a su entera disposición nuestras plataformas digitales, tanto en Facebook, TikTok. Nosotros estamos gustosos de poder compartir con todos y cada uno de ustedes. Y también agradecemos a todas y cada una de las personas que siempre están en compañía del Dial 92.1 a través de las distintas plataformas digitales. Gracias a esas personas que nos permiten entrar día a día en sus hogares y compartir con ustedes información. Gracias a todos y cada uno de ustedes. Iniciamos nuestro recorrido informativo, como ya es costumbre, con noticias de índole local.
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0: 18 horas con 18 minutos, 18 con 18 en todo el territorio continental ecuatoriano, una hora menos en las Islas Galápagos. Les comentamos, amables oyentes de la 92.1, que la prefectura impulsa la marca Zamora Chinchipe, el origen del cacao. La prefectura de Zamora Chinchipe, a través de su unidad de turismo, realizó el pasado 18 de agosto el acto de promoción y posicionamiento de la marca Zamora Chinchipe, el origen del cacao, en la cascada Velo de Novia. La iniciativa busca fortalecer la identidad turística y productiva de la provincia y sobre todo promocionar sus atractivos, la producción cacaotera dentro y fuera del territorio continental. Como parte de la campaña, 60 buses de la cooperativa Nambija, Zamora y Yanzá se incorporan la identidad de la marca en sus unidades. A esto se suman 60 busetas y taxis que llevarán la imagen promocional a diferentes destinos. Durante la jornada también se realizó una exposición de productos derivados del cacao con la participación de actores vinculados a la producción provincial. La propuesta, articulada por la prefectura, el sector transportista y la ciudadanía, para utilizar las unidades de transporte como espacios de promoción de los atractivos turísticos y sobre todo la diversidad de productos dentro de la provincia de Zamora Chinchipe.
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0: Tenemos 18 horas con 20 minutos, 18 con 20 minutos, amables oyentes de la 92.1. Estamos compartiendo con ustedes la tercera entrega informativa Noti Amazonas, su noticiero que los acompaña siempre de lunes a viernes desde las 18 horas hasta las 19 horas. Gracias a todos y cada uno de ustedes por confiar siempre en nuestro medio de comunicación para estar muy bien informados. Agradecemos a todas y cada una de las personas que siempre nos sintonizan a través del Dial 92.1 en Loja, también en la provincia de Zamora Chinchipe. Gracias a todas esas personas que se encuentran ya en el transporte público, en sus autos, ya trasladándose hacia su hogar luego de una jornada de trabajo extenuante. Agradecer siempre la deferencia con nuestro medio de comunicación y siempre nos comprometemos a seguir brindándoles información veraz, y oportuna. 18 horas 21 minutos. San Andrés ya cuenta con una nueva cubierta para su cancha de uso múltiple. El municipio de Llanzaza culminó al 100% la construcción de la cubierta de la cancha de uso múltiple del barrio San Andrés, esto perteneciente a la parroquia Chicaña, obra que beneficia a más de 100 habitantes del sector. La infraestructura representa una inversión de $99,907.24, incluido el IVA, y fue ejecutada en un plazo de 120 días. La cubierta tiene dimensiones de 19 por 30 metros y permitirá desarrollar actividades deportivas, recreativas y comunitarias en las mejores condiciones, independientemente del factor climático. Entre los trabajos ejecutados constan la construcción de bases de hormigón para la estructura de acero, el montaje de las cerchas, la colocación de la cubierta, la construcción de los graderíos, además de las instalaciones eléctricas con luminarias LED e instalaciones sanitarias. El fiscalizador de la obra, Ronald Rivera, informó que los trabajos complementarios en el contrato fueron ejecutados en su totalidad y que actualmente se cumple con los procedimientos correspondientes para la recepción de la infraestructura. Cecilia Sonda, ella es vicepresidenta del barrio San Andrés, señaló que esta obra responde a una necesidad que los moradores habían planeado durante varios años y destacó la utilidad para las actividades deportivas y recreativas de niños y jóvenes. Como parte de las acciones previstas para el sector, el municipio de Llanzaza anunció que posteriormente realizará trabajos de mejoramiento de la cancha existente en el propósito de complementar la infraestructura construida. La nueva cubierta amplía las condiciones para el uso de este espacio como escenario deportivo comunitario para los habitantes de San Andrés. Muchas felicidades por la culminación y esperemos la pronta entrega de esta importante obra, en el barrio San Andrés, perteneciente a la parroquia Chicaña.
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0: Tenemos 18 horas con 23 minutos, 18 con 23 minutos, amables oyentes de la 92.1. Estamos compartiendo con ustedes la tercera entrega informativa Noti Amazonas, su noticiero que siempre los acompaña de lunes a viernes desde las 18 horas hasta las 19 horas, 60 minutos repletos de lo más relevante en información, más noticias, amables oyentes de la 92.1. Comentamos información de carácter nacional. Ecuador registró 1,314 incendios forestales entre el 1 de julio y este 19 de agosto, que afectaron aproximadamente 9,700 hectáreas de superficie, según los últimos datos compartidos este miércoles 19 de agosto por la Secretaría Nacional de Gestión de Riesgos. En julio se registraron 661 incendios con unas 2,670 hectáreas afectadas, mientras que en los primeros 19 días de agosto se contabilizaron 683 fuegos que arrasaron 7,090 hectáreas, lo que convierte a este mes en el más afectado del 2026. Las provincias con mayor número de incendios fueron Pichincha con 334, Imbabura con 263, Azuay con 162 y Chimborazo con 120. Sin embargo, por superficie afectada, Imbabura encabeza la lista con 3,753 hectáreas, seguida de Loja con 2,527. Luego Pichincha con 1,094, Cachi con 922, fronteriza con Colombia. Para hacer frente a los incendios, las autoridades movilizaron durante este periodo 1,762 recursos, entre ellos 326 técnicos especializados y alrededor de 639 personas pertenecientes a distintas instituciones, comunidades, cuerpos de guardaparques y grupos de vigilancia. También fueron empleados 7 drones, 4 helicópteros, 220 batefuegos, 56 camionetas, 41 tanqueros, 39 unidades de combate y 31 unidades de rescate. En las operaciones aéreas se realizaron 24 intervenciones, 137 descargas, con un total de 281,850 litros de agua vertidos principalmente sobre los incendios registrados en Pichincha e Imbabura.
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0: 18:26, amables oyentes de la 92.1. Estamos compartiendo con ustedes la tercera entrega informativa Noti Amazonas, su noticiero que siempre los acompaña de lunes a viernes desde las 18:00 hasta las 19:00. Siempre con lo más relevante en información local, nacional e internacional. Más noticias, amables oyentes, noticias de índole regional. Habilitan el tramo de la vía antigua Catamayo durante la peregrinación. Los trabajos de mejoramiento de la vía antigua avanzan conforme la planificación establecida, la cual será habilitada o fue habilitada este día 19 de agosto y todo el día jueves 20 de agosto para facilitar el desplazamiento de los peregrinos por la romería. El director general de Vialidad y Obras Civiles de la Prefectura de Loja, Freddy Ochoa, informó que gran parte del movimiento de tierra ya concluyó y actualmente avanzan las labores finales de drenaje, entre estas la colocación de drenes y alcantarillas. La siguiente etapa contempla la colocación de la estructura vial en el tramo comprendido entre la urna del Villonaco y la Y de Catamayo. Además del proyecto incluye el recapeo asfáltico desde Tierras Coloradas hasta la urna del Villonaco. Ante la llegada de los peregrinos, quienes vienen acompañando a la Virgen del Cisne en su último tramo hacia la ciudad de Loja, la prefectura coordinó acciones con la diócesis de Loja, la unidad de control operativo de tránsito UCOT. Como parte de este acuerdo, la vía permanecerá habilitada desde la noche del miércoles 19 y durante toda la jornada del 20 de agosto, fecha en la que no habrá trabajos de construcción para garantizar una circulación continua y óptima. Además, se solicitó a los usuarios mantener especial precaución durante el desplazamiento. El tramo todavía presenta zanjas abiertas, tramos de trabajos de instalación de alcantarillas y sectores con material de la nueva estructura vial, condiciones que requieren una velocidad moderada y una atención permanente a la vía, añadió. La empresa constructora colocará cintas de peligro en los puntos con excavaciones. También han solicitado a UCOT ubicar alrededor de 5 o 6 motocicletas del control en los sectores considerados como proclives a un mayor riesgo. Además, se indicó que el tramo habilitado comprende aproximadamente 7 a 8 kilómetros desde la urna de Villonaco hasta la Y de Catamayo. La vía contará con 3 carriles y un ancho aproximado de 12 metros. Parte del recorrido mantiene la calzada antigua, mientras que otros sectores permanecen en tierra o atraviesan trabajos de colocación del material. Recordó que una vez concluida la jornada de peregrinación, los trabajos se retomarán de su ritmo habitual el próximo viernes 21 de agosto. La planificación de la prefectura contempla concluir integralmente la obra hasta finales de este año. Acotó que el campamento de la compañía constructora permanece cerca del sector intervenido ante cualquier eventualidad durante la habilitación temporal. Coordinarán de inmediato con la empresa para facilitar las labores necesarias a atender los posibles inconvenientes. El proyecto mantiene 2 carriles entre Tierras Coloradas y la urna del Villonaco. Mientras sea de peregrinación, los trabajos se retomarán de su ritmo habitual el próximo viernes 21 de agosto. La planificación de la prefectura contempla concluir integralmente la obra hasta finales de este año. Acotó que el campamento de la compañía constructora permanece cerca del sector intervenido ante cualquier eventualidad durante la habilitación temporal.

0: contará con 3 carriles. La inversión total asciende a $4,991,701.67, consolidado una de las obras viales más importantes para la provincia de Loja, que cuenta con el apoyo económico de la Corporación Eléctrica del Ecuador, CELEC EP, como parte de las regalías del proyecto eólico Billonaco. Tenemos 18 horas ya con 30 minutos, 18 con 30. Es momento oportuno para ir a visitar a las firmas comerciales que hacen posible que este su noticiero Noti Amazonas los acompañe de lunes a viernes desde las 18 horas hasta las 19 horas. No se despeguen el dial 92.1. Retornamos en contados instantes.
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0: 18:43, amables oyentes de la 92.1. Estamos de regreso para seguir compartiendo con ustedes la tercera entrega informativa Noti Amazonas. Saludamos cordialmente a todas y cada una de las personas que siempre nos sintonizan a través del dial 92.1, a través de las distintas plataformas digitales. Gracias por confiar siempre en nuestro medio de comunicación para estar muy bien informados. Recordamos rápidamente que se encuentra a su entera disposición el 09-85-45-60-24, nuestra línea directa para que usted nos deje sus mensajes, sus dudas, sus sugerencias. Siempre como medio de comunicación estaremos prestos y gustosos de brindarles la ayuda y la asesoría oportuna. Más información de carácter regional. Artesanos y emprendedores tendrán una feria en las noches del peregrino. Del 1 al 8 de agosto, artesanos y emprendedores se concentrarán en el vestíbulo municipal. En el vestíbulo del municipio, del 1 al 8 de septiembre, se desarrollará la Feria Artesanal y de Emprendimiento Noches del Peregrino, promovida por el municipio de Loja a través de la Dirección de Gestión Económica. En este espacio estará destinado a la promoción, exhibición y comercialización de productos elaborados por 45 artesanos y emprendedores locales. Cada participante contará con un metro cuadrado para ubicar su stand, garantizando una distribución ordenada y equitativa y funcional de la infraestructura disponible.
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0: Tenemos 18:45, 18:45, amables oyentes y seguidores de la 92.1. Estamos compartiendo con ustedes la tercera entrega informativa. Como mencionábamos, se encuentran en la ciudad de Loja, se encuentran ya realizando los operativos necesarios para poder recibir la venerada imagen de la Virgen del Cisne. A su vez, el arzobispo de Quito, el monseñor Alfredo José Espinosa, presidirá la Eucaristía de Bienvenida a la Virgen del Cisne en Iglesia de la Catedral este próximo 20 de agosto. Espinosa señaló que se mantiene la promesa de regresar cada año a recibir a la Churonita, motivado por el cariño que le tiene la imagen. Escuchemos la siguiente nota periodística para ampliar en detalles.
2: Primado del Ecuador, Monseñor Alfredo José Espinosa, se encuentra en la ciudad de Loja para participar este 20 de agosto en la recepción de la Virgen del Cisne, una de las principales expresiones de fe y devoción religiosa del país.
3: Yo hice una promesa cuando salí de Loja, que mientras tenga vida y salud, volvería cada año para recibir a la Virgen. Lo he cumplido esa promesa. Solamente los 2 años de la pandemia no vine, pero de ahí he venido cada año y pienso seguir viniendo.
2: Monseñor Alfredo Espinosa indicó que gracias a la invitación del obispo de Loja, Monseñor Walter Eras, será él quien presida la Eucaristía de Bienvenida a la Virgen del Cisne en la Iglesia Catedral de Loja.
3: Y con la alegría de que el día de mañana el obispo, Monseñor Walter, me ha pedido que yo presida la celebración aquí en la catedral a la llegada. Con la bendición de Dios, sí, mañana presidiré, a los 8 años vuelvo a presidir una misa de la llegada de la Virgen. Eso me alegró muchísimo. Agradezco a Monseñor Walter, públicamente lo agradezco.
0: 18:47, amables oyentes de la 92.1. Estamos compartiendo con ustedes la tercera entrega informativa Noti Amazonas, su noticiero que siempre los acompaña de lunes a viernes desde las 18:00 hasta las 19:00, 60 minutos repletos de lo más relevante en información. Como habíamos reiterado, en la hermana provincia de Loja y específicamente en el cantón Loja, este 20 de agosto miles y miles de devotos estarán presentes en un acto de fe considerado como uno de los más grandes de Sudamérica. Estaremos nosotros compartiendo con ustedes detalles de lo que será esta impresionante muestra de fe que año a año culmina a que varios devotos y seguidores de las distintas regiones del Ecuador los realicen la peregrinación, amables oyentes y seguidores de la 92.1. Más noticias, amables oyentes de la 92.1. El terminal terrestre de Loja prepara un plan de contingencia para garantizar la movilidad de los peregrinos durante el arribo de la Virgen del Cisne desde Catamayo hasta la ciudad de Loja. Escuchemos la siguiente nota periodística para ampliar en detalles.
4: La terminal terrestre Reina del Cisne se prepara para acoger a los cientos de usuarios que llegarán durante el arribo a la peregrinación de la Virgen del Cisne. Leonardo Ruiz, jefe de la terminal terrestre, informó que se ha previsto el servicio de buses urbanos para trasladar a los ciudadanos que deseen acompañar a la Churonita desde Loja hacia Catamayo. Asimismo, habrá disponibilidad de transporte para el retorno a Loja el 20 de agosto, una vez que la imagen llegue a la catedral.
5: A partir de la 1:30 nosotros ya nos trasladamos al canchón de la parte posterior de los parqueaderos de la terminal y empezamos a las 2 de la tarde a abordar las unidades. Ya históricamente sabemos que desde esa hora empiezan a moverse al cantón Catamayo y luego obviamente hasta las 11:45 que tiene previsto, QCO nos ha indicado que va a salir la última unidad.
4: El plan de contingencia también contempla acciones para recibir a la Virgen en su ingreso a la ciudad. Como parte de esta bienvenida, el puente peatonal será adornado con globos. Hasta ahora ya cuenta con una pancarta alusiva a la Churonita. Asimismo, para garantizar una adecuada movilidad, la terminal coordina acciones con la Policía Nacional, agentes de control, agentes de tránsito y la Unidad de Control Operativa de Tránsito, UCOT.
5: El día de ayer ubicamos mediante la empresa privada y también el apoyo de municipio, es una decoración de bienvenida, tenemos también la decoración de ese puente con algunas flores, algunos globos y también lo que es el redondel mediante flores y algunos globos que se va a ubicar, eso es por parte del terminal y alguna empresa privada que nos viene apoyando. La coordinación hecha con UCOT, con agentes de control municipal, con Policía Nacional, para que esta sea un poco más fluida y más rápida. Nosotros aspiramos unas 30.000 a 40.000 personas que aborden las diferentes unidades.
4: Leonardo Ruiz hizo un llamado a la ciudadanía a mantener la calma y respetar las disposiciones durante la jornada. Aseguró que se han considerado las medidas necesarias para que los romeriantes puedan movilizarse hacia Catamayo y retornar a Loja de manera segura y ordenada.
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0: 18 horas con 51 minutos, 18 con 51 minutos. Avanzamos con más noticias, amables oyentes de la 92.1. Loja se prepara para recibir este jueves 20 de agosto a la Virgen del Cisne con un plan de contingencia que contempla seguridad, movilidad, control y atención ciudadana. El municipio informó que ya se encuentran coordinadas las acciones y la programación cultural prevista para acompañar el ingreso de la Sagrada Imagen a la ciudad de Loja. Más detalles en la siguiente nota periodística.
6: El municipio de Loja tiene listo el plan de contingencia y seguridad para el recibimiento de la Sagrada Imagen de la Virgen del Cisne, previsto para este jueves 20 de agosto. Durante una reunión de trabajo, se ultimaron los detalles de las acciones que se ejecutarán para garantizar el orden, la movilidad y la seguridad de los miles de devotos que acompañarán su ingreso a la ciudad.
7: Iniciado desde el día 17, pues ella sale desde el Cisne con el acompañamiento de nuestros agentes de tránsito, nuestros agentes de control municipal. Vienen con higiene, el departamento de higiene viene haciendo la limpieza desde el Cisne en cada una de sus paradas hasta llegar pues aquí a la catedral.
6: La jornada contará con una programación cultural especial que iniciará a las 15 horas en la puerta de la ciudad, donde se realizará el recibimiento de la imagen. Posteriormente, desde las 17 horas, las actividades se trasladarán a la plaza central, donde también se desarrollará otra programación similar y luego la misa campal en honor a la Virgen del Cisne.
7: Siento como tal el acto, la parte cultural, siempre se lo realiza cumpliendo también en este caso con la ordenanza. Nosotros no estamos utilizando lo que es pirotecnia, más bien es pirotecnia fría la que utilizamos, respetando cada una pues de los requerimientos que tenemos como administración, y el evento cultural se va a realizar aquí desde las 3 de la tarde donde nosotros esperaríamos ya la llegada de la imagen, y aquí se le hace la entrega, en este caso pues a Policía Nacional, con todas las autoridades para su llegada o su arribo hasta la catedral, donde se da la misa campal, y aquí estará pues hasta el 1 de noviembre.
6: La alcaldesa del cantón, Diana Guayanay, señaló que el municipio mantiene articulado el contingente institucional y las acciones necesarias para garantizar el recibimiento organizado y seguro, tanto para los devotos como para quienes participen en las actividades programadas.
7: De las entradas también por parte de Ornato lo hemos realizado. Por la parte de higiene igual se ha pedido y se agradece también la colaboración pues de cada uno de los ciudadanos que nos han apoyado, en este caso adesentando cada una de las partes de sus viviendas. Y adicional a eso, nosotros desde la parte del ingreso, desde la entrada, hemos venido trabajando ya con un convenio que se ha firmado con el MIT, hemos venido trabajando pues en toda lo que es la infraestructura vial. Y con ello hemos también trabajado con movilidad. Hasta el día de ayer en la noche estuvimos trabajando en la señalización para no tener ningún problema.
6: El plan de contingencia contempla la presencia de personal municipal distribuido en diferentes puntos estratégicos para atender los requerimientos relacionados con movilidad, seguridad, control y atención a la ciudadanía durante el desarrollo de la jornada.
0: 18 horas con 54 minutos, 18 con 54 minutos, amables oyentes de la 92.1. Estamos compartiendo con ustedes su informativo Noti Amazonas. Y estamos a pocas horas de que la sagrada imagen de la Virgen del Cisne inicie ya su travesía desde el cantón Catamayo hasta la ciudad de Loja. Importante recordar, amables oyentes y a las personas que nos siguen a través de nuestras plataformas digitales, que el recorrido inició el pasado lunes 17 de agosto desde el Cisne, posterior llegó hasta San Pedro de la Bendita y después a Catamayo. Avanzaron con mucha fe los miles y miles de peregrinos, mientras que los fieles acompañaban a la Churonita en todo su recorrido. La diócesis de Loja coordinaron acciones necesarias para garantizar el adecuado desarrollo de esta tradicional peregrinación, la más importante de Sudamérica. Tenemos con ustedes una nota periodística en torno a esta importante información.
8: De la Virgen del Tamayo, este martes se cumplió con el segundo tramo de la romería, una de las más grandes del país, que empezó su recorrido este lunes 17 de agosto desde la Basílica del Cisne. El rector del santuario, el padre Sócrates Chinchay, participa activamente de la caminata recordando el lema de la romería de este 2026.
9: María, Reina de la Paz. Sabemos el contenido que conlleva la paz. Necesitamos esa paz mundial, esa paz nacional, esa paz interna, sobre todo, del ser humano, que debe estar en paz para poder actuar.
8: Una de las tareas más importantes que se cumplen durante la romería es el de los denominados gancheros, quienes son encargados de custodiar los accesorios y resguardar la imagen sagrada. Una actividad que se ha ido heredando entre algunas familias de la parroquia El Cisne de generación en generación.
10: Lo que pasa es que todo lo que va de ella es primero que va con sus aretes y que no roce la parte de la mejilla de ella para que tenga esa seguridad, y más la correa que va asegurada la parte de la cintura, que no tenga mucho movimiento. Por eso es que se les hace cargar a la gente, y es la seguridad nuestra de verle a ella que vaya en su normalidad.
11: Es la corona de la Sagrada Imagen, la corona del niño, el cetro, eso que llevamos nosotros.
8: La Policía Nacional es la responsable de la seguridad de la imagen de la Virgen del Cisne y de los romeriantes, en coordinación con las diferentes entidades que son parte de esta planificación previa al evento religioso.
12: Nuestro compromiso con la ciudadanía en general, es dar la seguridad de manera permanente en los diferentes tramos y trayectos que se están presentando.
8: por su parte.
0: 18 horas con 57 minutos, 18 con 57, amables oyentes y seguidores de la 92.1. Con esta información le ponemos punto final a nuestra entrega de noticias del día de hoy, no sin antes agradecer a toda esa amable audiencia que siempre nos sintoniza a través del dial 92.1, a través de las distintas plataformas digitales. Gracias a todos y cada uno de ustedes por confiar siempre en su medio de comunicación para estar muy bien informados. Soy Juan Carlos Encarnación y esto fue Noti Amazonas, la tercera entrega informativa. Un abrazo sincero y fraterno para todos y cada uno de ustedes. Que tengan un excelente resto de día.
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